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2: 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Una fecha dedicada a reconocer el enorme aporte de la comunidad afrodescendiente en la construcción de nuestra identidad nacional. La conmemoración fue establecida mediante la Ley 9 del 30 de mayo del año 2000, declarando esta fecha como el Día Nacional de la Etnia Negra en Panamá. 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Mayo es un mes para celebrar la diversidad, promover el respeto y recordar que Panamá es una nación multicultural, llena de historia, raíces y orgullo afrodescendiente. 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

0: la línea 3 ya da pasos importantes hacia su operación. Los monorieles se encuentran en etapa de pruebas, evaluando su funcionamiento, seguridad y señalización.
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0: montado en la carreta de Cubo, mes de la afrodescendencia en Panamá. Cada mes de mayo, Panamá celebra el mes de la afrodescendencia o mes de la etnia negra, una fecha dedicada a reconocer el enorme aporte de la comunidad afrodescendiente en la construcción de nuestra identidad nacional. La conmemoración fue establecida mediante la Ley 9 de 30 de mayo del año 2000, declarando esta fecha como el Día Nacional de la Etnia Negra en Panamá. Durante este mes se realizan desfiles, actividades culturales, festividades gastronómicas, exposiciones y eventos educativos que resaltan la música, la danza, las tradiciones, la historia y el legado afrontillano y afrocolonial de nuestro país. La comunidad afrodescendiente dejó una huella invaluable en grandes obras como la construcción del ferrocarril y el Canal de Panamá. Además de enriquecer nuestra cultura con ritmos como el calipso, el reggae en español, la gastronomía y las expresiones artísticas que hoy forman parte del orgullo panameño. Mayo es un mes para celebrar la diversidad, promover el respeto y recordar que Panamá es una nación multicultural, llena de historia, raíces y orgullo afrodescendiente. 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
5: De ese tremendo compositor, hablamos de Luis Carlos Cedeño.

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1: Empieza, amigos y amigas, de la inspiración de Edwin Quintero, el Winter Packs, un tema de actualidad. El éxito lleva como nombre Pedazo de Alma.

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Cada mes de mayo, Panamá celebra el mes de la afrodescendencia o mes de la etnia negra, una fecha dedicada a reconocer el enorme aporte de la comunidad afrodescendiente en la construcción de nuestra identidad nacional. La conmemoración fue establecida mediante la Ley 9 de 30 de mayo del año 2000, declarando esta fecha como el Día Nacional de la Etnia Negra en Panamá. Durante este mes se realizan desfiles, actividades culturales, festividades gastronómicas, exposiciones y eventos educativos que resaltan la música, la danza, las tradiciones, la historia y el legado afrontillano y afrocolonial de nuestro país. La comunidad afrodescendiente dejó una huella invaluable en grandes obras como la construcción del ferrocarril y el Canal de Panamá. Además de enriquecer nuestra cultura con ritmos como el calipso, el reggae en español, la gastronomía y las expresiones artísticas que hoy forman parte del orgullo panameño. Mayo es un mes para celebrar la diversidad, promover el respeto y recordar que Panamá es una nación multicultural, llena de historia, raíces y orgullo afrodescendiente. 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

0: 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Cada mes de mayo, Panamá celebra el mes de la afrodescendencia o mes de la etnia negra, una fecha dedicada a reconocer el enorme aporte de la comunidad afrodescendiente en la construcción de nuestra identidad nacional. La conmemoración fue establecida mediante la Ley 9 de 30 de mayo del año 2000, declarando esta fecha como el Día Nacional de la Etnia Negra en Panamá. Durante este mes se realizan desfiles, actividades culturales, festividades gastronómicas, exposiciones y eventos educativos que resaltan la música, la danza, las tradiciones, la historia y el legado afrontillano y afrocolonial de nuestro país. 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Mayo es un mes para celebrar la diversidad, promover el respeto y recordar que Panamá es una nación multicultural, llena de historia, raíces y orgullo afrodescendiente. 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
7: Padre, Hijo y Espíritu Santo. Amigos, hermanos, oyentes, bendecido día para cada uno de ustedes, fieles oyentes de este programa. Me escucharán mientras que Papito Dios me tenga parado, porque cuando uno ve que lo que hace le sirve a los semejantes, uno continúa en esto. Nosotros estamos con ustedes todos los días en este horario, a mis hermanos. Muchas personas que ya nos escuchan como novela, que nos han visitado, muchas personas que dicen, ve, aprendí el radio por primera vez y lo escuché, de las diferentes comunidades. Empecemos por el Darién, Costa Abajo de Colón, Puerto Armuelles, Bocas del Toro, Changuinola, todas las comunidades y regiones de acá, de provincias centrales, nos escuchan desde Tonosí. Entonces esto es agradable, amigos y hermanos oyentes, porque el chamán Francisco está aquí. Y no les voy a hablar bonito porque les hablo como soy, como indígena que soy, como chamán que soy. Me gusta que me entiendan a mi dialecto, claro. Porque muchas personas me dicen, me dijeron por ahí, yo fui a tal sitio porque escuché que pague cuando vea resultados, cosas de estas. Les digo, yo no trabajo de esa manera. A mí me gusta es que la persona que llega a nuestro centro de atención llegue porque me escuchó. Y lo que me escuchó, eso mismo va a recibir en una oficina, en nuestro centro de atención, en Panamá o en cualquier otro sitio donde atendemos. Una consulta que tiene un costo y que vamos a hacer un tratamiento, a mirar qué es lo que le pasa, qué es lo que le tiene, en la suerte, en la salud, en el dinero, en el amor. De acuerdo a eso, nosotros organizamos y empezamos ese tratamiento que usted necesita. Eso sí que le vamos a dar una garantía a lo que le hagamos. Si es por salud, si es por amor, si es por suerte, enfermedad, o en su finca, problemas, animales, sembrados, cultivos. Pero lo que sí les digo, amigos, hermanos oyentes, hay muchos caballeros, muchas damas, muchas personas que solo viven de lamento y de la queja. ¿Qué saca usted con agarrarse a comentarle a todo el mundo que la situación está difícil, que sus ollas están boca abajo, que no tiene trabajo, que la mujer se le fue? ¿A quién? ¿Al amigo? ¿Al vecino? ¿Le va a solucionar? No, señor. Usted no está aminorando su problema, lo está agrandando. Lo está volviendo un bochinche, porque a ese amigo, a esa amiga que le dijo que la mujer se le fue, o que le contaron que está con otro, que él está con otra, ese le va a decir a otra persona, a otra y a otra. Toda la barriada sabe, toda la comunidad sabe, toda la región sabe, y el problema está enterito ahí. Y el que pasa apenas es usted, caballero, usted ama. ¿Por qué? Por su propia boca. Usted lo que debe es de hablar con la persona que le va a solucionar, que le va a decir, yo sí le traigo a su esposa, yo sí le traigo a su esposo, porque vamos a atenderlo a usted, dama, caballero, señor, señora, joven, en una consulta personal. Vamos a hablar en una consulta personal, nos vamos a mirar aquí frente a frente, como lo hace Chamán Francisco o cualquiera de los hermanos que trabajan conmigo acá. Así es que nos gusta a nosotros, porque no estamos por el teléfono diciéndole que yo le voy a hacer milagritos y cosas de esas por teléfono, porque prácticamente a veces hay mucha gente que me llama a ponerme quejas de cosas mal hechas que han hecho, no sé dónde. Yo, a mí no me interesa dónde llamó, dónde fue, o qué plata envió, qué no envió, eso no. A mí hábleme de su problema como si fuera la persona a la primera persona que le comento. Por eso yo no soy el único, hay muchas personas que trabajan esto. Yo trabajo a mi manera, no sé cómo trabaja el resto, porque no me interesa. A mí me interesa quedarle bien a usted, mis hermanos que me ayudan igualmente. Quedarle bien. De allá que usted estuvo en un sitio equivocado, el problema es suyo, porque tiene visión, tiene oídos y tiene pies. Usted es el que sabe qué es lo que oye, qué es lo que ve y hacia dónde encamina sus pasos. 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Tomen nota. 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No queremos que usted entienda que trabajamos a la escondidita y no quiero que me mire la carita a mí. ¿Por qué debía de hacerlo yo o cualquiera de los hermanos, si nosotros estamos haciendo un trabajo efectivo y garantizado? Tenemos nosotros la capacidad de resolver estos problemas. Y no hemos venido a aprender ni improvisar acá, porque nuestra sabiduría la traíamos. Que bendito Dios, ya son tantos y muchos los años que nos hacen hablar así, de esta manera, porque hemos estado aquí. Y si continuamos aquí, primero que todo, es como que somos hombres de fe, porque tenemos fe, papito Dios, porque nos ha designado y nos ha prestado la vida para continuar con ustedes. Y mientras que Él lo desee, y ustedes, nosotros vamos a estar aquí poniendo todo nuestro deseo, todo nuestro compromiso, todo nuestro conocimiento. 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persona que está aquí frente a nosotros, cuando les podemos explicar qué es un amarre, qué es una liga, qué es un endulzamiento, qué es una atracción, porque muchas gente, amigos, caballeros, damas, me llaman, ay, mire cuánto falta, cuánto vale un amarre, cuánto vale yo no sé qué tal cosa. Que dicen amarre porque escuchan hablar de amarre, que escuche de un endulzamiento. Y hablan de eso porque lo escuchan, pero ni siquiera saben qué es. Y posiblemente con la persona que hablaron en un celular, pues simplemente un precio, pero ni se explica qué es un amarre, qué es un endulzamiento, qué es una alteración. Para eso es que nosotros solicitamos consulta personalizada, porque si somos los maestros, yo le voy a dar una indicación y le voy a decir a usted lo que mejor le convenga. Porque yo soy el maestro. Usted necesita de mi conocimiento. Y yo no le puedo decir a usted de que haga esto o haga lo otro. O sea, usted es el que me va a llevar a mí si yo soy el maestro. Entonces yo tengo y debo de darle la mejor indicación. 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
4: Importante lo que habla el chamán Francisco acerca de qué es un amarre. Mucha gente se imagina incluso las consecuencias que puede llevar un amarre, que se puede volver, o sencillamente una unión, un endulzamiento, un florecimiento, algo muy lindo en parejas o un sellamiento de parejas. Es importante nosotros que sepamos todo, y cuando nosotros también tenemos la protección tanto del aceite bendito como del velón, como la Santísima Trinidad, que nos ayuda muchísimo, y hay que prevenir para no tener que lamentar, porque mucha gente nos busca de nosotros cuando ya su pareja se ha conseguido otra persona, ya vive, ya convive, lo difícil. En este campo de los amarres, pues mucha gente dice una cantidad de cosas que no va a hacer, entonces la gente cae ingenuamente y por ellos pagamos todos. Aquí no estamos hablando mal absolutamente de nadie. Donde otros han fracasado, nosotros estamos triunfando. Y nosotros no lo decimos simplemente a radio, lo hacemos saber porque la gente es la que da los testimonios de que se reconciliaron con su pareja, que ha recuperado su pareja, o en algunas ocasiones que apareció la media naranja cuando se ha hecho cosas para el amor, para que te vaya bien. Entonces, súper importante eso. Nosotros aquí no estamos para juzgar, criticar, cuestionar, estamos aquí para escuchar, entender y solucionar, porque somos parte de eso, parte de la solución, no parte del problema. Mucha gente lo describe con ese miedo, con esa duda, incluso coloca un seudónimo como Florecita Triste o Caballero Desesperado, aunque nosotros al escuchar tu voz sabemos incluso fecha de tu nacimiento, tu nombre y todo lo que tú necesitas saber, porque eso se llama PECS, percepción extrasensorial, capaz de que con solamente escuchar tu voz te voy a decir las lágrimas que has derramado, las que hoy estás derramando y las que te faltan todavía, porque ese es nuestro trabajo. Así de que nosotros estamos aquí para juzgar. Tú puedes mentir, pero no nos mientes a nosotros, te mientes a ti mismo, porque nosotros sabemos la raíz de tu problema y también de cómo solucionarlo. Mucha gente ha ayudado aquí. Dije, mire, el día que yo llamé aquí, llamé con otro hombre, si nosotros sabemos, pero a nosotros interesa tu solución. 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Y cuando nos dan esos testimonios, para nosotros nos compromete, nos llena de orgullo, modestia aparte, pero qué bueno hacer las cosas por ustedes, para eso estamos. Dios dice, ayúdate que yo te ayudaré, y nosotros simplemente somos elementos utilizados para llegar a ese fin de poder solucionar tu problema. No hay mal que por bien no venga, no hay mal que dure 100 años ni cuerpo que lo resista, pero mucha gente queda ahí esperando o diciendo, yo sé que esa mujer vuelve porque me quería, o yo sé lo que ella perdió. Pues sí, lo podrás saber dentro de 20, 30 años, y a ti, a esa época, ¿para qué te puede servir? O como el que te dice, mira, si no es para mí, no es para nadie, te tiene ahí que no puedes tener una relación sexual con ninguna pareja. O te tiene ahí en la desgracia, por donde saca la cabeza, por ahí te va mal, porque das dos pasos hacia adelante, te devuelves tres. El dinero por una mano llega, por la otra se va como el agua, como el viento, como la arena entre los dedos. Ahí es donde te quiero yo ver si tomas una decisión o seguir ahí. ¿Cuántos de ustedes están con brujería, con hechicería, con maleficio? ¿Cuántos estarán enterrados en un cementerio con alfileres y lo ignoran o no creen? Son escépticos y uno respeta eso. Respetamos, ¿por qué? Porque desde la diferencia se construye, y tú piensas de una forma, yo pienso de otra, pero yo te doy una solución a tu problema. En cambio, tú te quedas lamentando, tú te quedas en la mediocridad, te quedas en el pasado, como aquella persona que me escribía: es que, maestro, yo no vuelvo a invertir porque hace 30 años me atracaron en la panadería, ya habían pasado 30 años y todavía estaba pegado a ese suceso que fue muy duro, que quebró. Pero ¿cuántos han tenido que levantarse? Y si tú, querido oyente que me escucha en este momento, te has caído, si te caes 20, levántate 30, pero sale adelante siempre. Así de que eso es lo que nosotros decimos. Bueno, mis amigos.
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4: Bueno, y continuando después de estos comerciales, en esta grata notificación, decirle esta buena nueva de la promoción, el Tricombo de la Salud, Tricombo Esotérico, tres cosas en una, tres poderes, ¿no? Así como la Santísima Trinidad. Estamos hablando de esos tres poderes, como es el aceite bendito, el velón, ese velón mágico, ese velón que nos da una energía positiva, ese velón que significa familia, ese velón que significa resistencia, ese velón que significa protección. Y llevar la Santísima Trinidad es una buena, decirlo así, suerte. Hay gente que lo utiliza para su emprendimiento. Qué bonito que esos hogares donde hay santos, donde de verdad se invoca a Dios, no faltará. Pero en lugares donde sencillamente está todo lo que es envidia, mala vida, vicio, drogas, todo eso, ese hogar vive todo el tiempo contaminado. En cambio acá, qué bonito que tú lleves eso. Algunas personas dicen, bueno, yo tengo una mara, una contra, un talismán, una sabache, algo que me protege. Pero qué bonito saber que eso es de parte de Dios. Porque después de Dios no hay nada. Y el que diga que por encima de Dios está otra persona, pues está muy equivocado. Así de que yo te llamo, los exhorto a que verdaderamente ustedes comiencen a llevar una vida digna, una vida bonita. Porque si tú tienes amor en tu casa, créame que en el amor está Dios. Y cuando está Dios en tu casa, no va a faltar nada. No se van a descarrilar esos hijos. Esa mujer o ese hombre no va a conseguir otra pareja, porque esa casa está bendecida con el amor de Dios. Y en ese caso con el aceite bendito, con el velón y con la Santísima Trinidad. Que no solamente es algo así de fe, sino que también científica y físicamente comprobado que sirve para toda clase de dolores. Hay gente que sufre de migrañas constantes, que no puede ni ir a la luz del sol. Esa cefalea, esos otitis, le duele la cabeza, que me duelen los oídos, que me duele el cuello, que amanecí con tortículos, que tengo manguito rotador, que tengo las escápulas pues ya por el manguito rotador totalmente congelado y no puedo hacer nada, allí funciona el aceite milagroso. Que tengo túnel carpiano, que tengo artritis y artrosis, precisamente para eso, es ese beneficio del aceite. Que me detectaron artrosis degenerativa en los dos últimos discos de la columna, o que ya tengo pues, hay que reemplazar la cadera porque hay un desgaste total tanto de rodilla como cadera. Que me duele y la tibia y el peroné, que no sé, me duele toda la pierna, que ya no puedo hacer absolutamente nada. Es ahí donde funciona realmente, ahora sí físico, el aceite bendito. Ya se vuelve de algo simbólico a algo físico. Simbólico porque también nos ayuda, esotérico porque nos protege. Y las enfermedades, tanto normales como postizas, las aleja las enfermedades, las aleja, las elimina. Entonces, eso es lo que quiero decirte en este momento, de que tengas toda la certeza de que todo va a estar mejor, querido amigo, querida amiga, tú que me estás escuchando en este momento, aquí junto al hermano, al chamán Francisco, donde hemos recorrido muchos países, y esos países que han sido fronterizos con esa madre selva, cuando estuvimos en Iquitos, cuando estuvimos en Manao, cuando estuvimos en la selva boliviana y también en Santa Leticia, en Colombia. 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esquivos por las envidias que han guardado, que está muy, muy aburrido estarle apostando al amor y siempre pierden, que te suben como palmas y te bajan como cocos, que te dejan vestido y alborotado en la puerta de una iglesia, o que cuántas veces simplemente te han usado, han abusado de ti. Solamente ven en ti un cajero electrónico, no ven la persona y el sentimiento que tú tienes. 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De una vez te advierto, mucha gente que llega acá llega llorando porque deja esa carga de problemas aquí en ese consultorio y se va nuevo. Nuevo, enfrentando a la vida con mucha alegría, con mucho optimismo y con la, digamos, todo lo que tenga que ver con la pérdida que tuviste a nivel de pareja, a nivel de emprendimiento, todo, todo realizado nuevamente. Mira, no dejes para mañana lo que puedas hacer hoy. La peor diligencia, la que tú no haces. ¿Y qué estás esperando? ¿Te vas a quedar esperando como los demás y decir, no, es que ella se fue, voy a esperarla? No. ¿O vas a decir, no, es que ese señor sí es de buena, yo soy de malas? Aquí no hay personas de buenas, aquí no hay personas de malas. Aquí hay personas que hacen cosas para que le vaya bien, y aquí hay personas que son mediocres y no hacen absolutamente nada y se quedan quejando toda la vida. 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Mis amigos, siempre recordando de que las cosas pueden ser mejor, siempre recordando de que podemos salir adelante. Agradezco también a todo el equipo técnico, a todo el equipo que hace posible que esta voz llegue a cada uno de sus hogares, que esas ondas hercianas lleguen a tu casa y desde ahí esos sonidos receptivos puedan grabar, puedan anotar cada receta que nosotros damos a nivel herbario, cada consejo que damos para recuperar la pareja, cada consejo que damos para sacar a alguien de la drogadicción, el alcoholismo, tabaquismo, ludopatía, miedos, fobias, traumas y todo lo que lesione o dañe el buen vivir, el buen estar para ustedes. Porque nosotros siempre pensamos en ustedes, siempre pensamos en la forma de colaborar, en la forma de salir adelante. Siempre con ese optimismo que nos caracteriza. Aléjate de las personas envidiosas, aléjate de las personas mediocres y sobre todo de las personas negativas, esas que cuando se desmayan no vuelven en sí, sino en no. Esas tienes que decirle adiós, porque tú te vas a contagiar. Si tú trabajas en una pescadería, ¿a qué vas a salir oliendo cuando salgas a las 6 de la tarde? Pues a pescado natural, porque has tenido contacto. Y dime, ¿qué pasaría si tú trabajas en una perfumería? Pues vas a salir oliendo a sí mismo. Y eso pasa cuando te rodeas de personas con una vibra mala, pues vas a salir contaminado. Pero si tú te reúnes con empresarios y te reúnes con personas que están adelante, pues vas a salir con mucho optimismo y vas a lograr tus metas, porque estás con una catapulta que se llama amigos que tienen visión de futuro. Pero si te quedas con los mediocres, si te quedas con los arruinados, si te quedas con los pesimistas, pues que vas a tener la misma respuesta y te vas a contagiar absolutamente de una fuerza negativa y después vas a tener que culpar al destino. No, señor. Hoy te invito a que salgas adelante con tu proyecto de vida, porque el que no tiene rumbo, cualquier bus le sirve, y en este momento para donde vaya el bus, para allá te vas, y para donde va Vicente va la gente sin ningún norte. te pido que comiences a hacer proyectos ahorita, mediano, a corto, mediano y largo plazo, porque tú tienes todas las capacidades. 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Bueno, mis amigos, hasta una próxima oportunidad y no se olviden, les habla tanto el amigo Chamán Francisco como este, su servidor y amigo, el hermano David, parapsicólogo, mentalista y consejero sentimental. Hasta una próxima oportunidad. Dios les bendiga.
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1: Los errores en la vida tienen tres pasos: aceptarlos, superarlos y no volverlos a cometer. ¿Qué tal, amables oyentes? Un saludo cordial a esta hora con la mejor energía, recordándoles que en la vida nos podemos equivocar. Como muchos dicen, se puede meter la pata, pero hay que saberla sacar. Hay que asumir, enfrentar las responsabilidades, aprender, no solamente a pedir perdón, sino a cambiar, porque muchos dicen: perdón, lo siento, no lo vuelvo a hacer, pero lo siguen haciendo, siguen cometiendo el mismo error y cada día más grande. Hoy quiero recordarles cuán importante es vivir bien, con tranquilidad, cuán importante es aferrarnos a nuestro Padre Creador, pero asimismo asumir que vivir lleva de la mano altibajos, y entre esos altibajos se presentan enfermedades, discusiones, tropiezos. En muchos casos se tienen que presentar cosas como el perder un familiar, el tener que pasar por una situación difícil en cuanto a una separación, en cuanto a un viaje que se dañó, un negocio que se perdió y muchas cosas más. Hoy les quiero recordar que las dificultades que ustedes pasan, como muchos lo toman en un castigo, no lo es. Simplemente estas dificultades son una base, una prueba para que día tras día podamos tener más fe, más confianza en nuestro Padre Creador y en nosotros mismos. Dándole gracias a Él, a nuestro Señor Jesucristo, hoy quiero recordarles que no importa el problema que usted esté viviendo, hay una salida, hay una solución. Y esa solución no depende, escuchen bien, no depende de quedarse sentados, quejándose, lamentándose, no. Esa solución depende de buscar una ayuda, de tocar puertas. Estoy segura que a esta hora hay muchas personas que dicen: pero yo ya busqué ayuda. Yo fui donde fulanito que me recomendaron, la señora que me dijeron, y no me ayudó. Otros dicen: estoy cansado de perder dinero, de que me roben, de que me mientan, de que ese engaño llegue a dañar mi fe. Es verdad, pero hoy es uno de esos días donde yo les recuerdo que todos los dedos de la mano no son iguales, y que así como usted ha buscado una ayuda espiritual y no la ha encontrado, hoy usted debe entender que es igual que buscar un profesional para que arregle su auto, un mecánico, un chapistero, es igual que buscar un abogado, es igual que buscar un médico, un profesional. Siempre, en todos los rangos, en todas las profesiones, hay de todo tipo de personas. Buenas, malas, a veces más malas que buenas, es una realidad. Pero en este momento yo quiero recordarle a usted que escucha nuestro programa, que sin importar cuántas puertas usted haya tocado, debe tener fe, debe tener confianza, debe tener esa tranquilidad para poder enfrentar las dificultades. Se lo digo porque hemos tenido casos en nuestra institución de personas que realmente no han tenido otra opción, donde dicen, la ciencia me desahució, los problemas empeoraron día tras día, cada paso, cada cosa, cada momento, cada situación me enfrascaron. Muchos terminaron en la drogadicción, otros en el alcoholismo, algunos dejaron sus hogares o simplemente cometieron más errores de lo que venían viviendo. Hoy, usted que escucha nuestro programa, yo lo invito a reflexionar. Yo lo invito a que se dé cuenta que no se puede vivir en el pasado, no se puede vivir en el rencor, en el recuerdo de que yo un día tuve, es que las oportunidades, es que yo soñaba, si yo hubiese hecho, si yo hubiese cambiado. Hoy es el día en que yo lo invito a usted a que se dé cuenta que vivir es disfrutar. Y aprender a manejar las situaciones, los altibajos, aprender de los errores y enfocarlos para su bienestar. 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Si no se puede comunicar, recuerde que después de las 8 de la mañana, en el transcurso del día, hay que insistir. Le doy la cordial bienvenida al señor David Monterrey.
2: Señora Mariana Aragón, saludo cordial y ya mismo los invito a participar porque comenzamos con las llamadas y vale la pena que usted se haga un análisis en su vida espiritual. ¿Cómo está? ¿Si ha sido feliz? ¿Si logró lo que usted tanto quería? ¿Si usted ve que su suerte está bloqueada porque no volvió a ganarse la lotería, porque usted está bloqueado, porque se siente pegado, aburrido, amarrado, bloqueado? Y es muchas veces la energía que nunca se le ha limpiado correctamente. Otras veces puede ser la envidia hasta de sus mismos compañeros de trabajo, porque el don de la palabra es grande y muchas personas no se dan cuenta que cuando alguien lo envidia, habla de usted, lo maldice, es algo grande en lo que le afecta en su vida. Así que tenga mucho cuidado.
1: Ustedes van a llamar, van a preguntar si son aptos o no para recibir el secreto de la fe. Pero ¿a quién invito yo a que reciba el secreto? No solamente aquel que tiene la ambición de ganar, de pagar sus deudas. No solamente aquel que dice, yo tenía suerte en la lotería para ganar, en todo me iba bien, casino, juegos de azar y perdí la suerte. Voy a recibir el secreto para recuperarla. Con todo respeto lo digo. Yo invito a aquella persona sensata que valora su vida, tiene una segunda oportunidad, pero esa oportunidad no solamente se basa en recibir el secreto y ganar la lotería. Lo digo porque yo sé que hay personas que tienen el secreto de la fe y a esta hora han ganado varias veces y no poquito, han ganado bastante. Yo lo invito a usted a que reciba el secreto. Aquella persona que realmente tiene fe, que quiere vivir mejor. Aquella persona que está dispuesta a perdonar todo lo malo de su pasado, que está dispuesto a soltar ese lastre que lo tiene atormentado por esa niñez tormentosa, por esos padres que lo maltrataron, por esas situaciones difíciles que pasó ante aquella separación, porque está sufriendo por esa infidelidad, porque está sufriendo por el abandono de los hijos. Yo invito a que reciba el secreto aquella persona que se quiere dar la oportunidad de vivir en paz, de vivir en el nombre de Dios. Y que si hay problemas de deudas, que el dinero no le rinde, que se endeudaron, que si el secreto les va a servir, por supuesto. Pero no podemos pretender ganar la lotería, traer suerte, si nuestra vida es un caos total. No podemos pretender conseguir un mejor empleo. O como muchos dicen, el dinero no me rinde, se me va como sale en el agua. Yo no puedo pretender tener la suerte de ver el rendimiento del dinero si mi mente es un sancocho, si ni siquiera sé si creo o no creo, si soy esa persona que se levanta con pensamientos negativos, aferrado a cualquier pendejada para renegar. Yo no puedo pretender que la vida me cambie si yo no cambio. Si sigo actuando igual. Con este llamado de atención, le doy inicio a nuestro programa, recordándoles que en el momento en que ustedes reciben el secreto de la fe, tienen ese cambio, esa fortaleza. Tómelo todos los días en su mano derecha, mírese al espejo, repita con seguridad, merezco ser feliz, voy a progresar, voy a tener dinero, riqueza espiritual, voy a tener salud. Me sano de los pensamientos negativos, de los celos, la ira, la desconfianza, el temor, que la abundancia, la prosperidad llegue a mi vida, que todo lo malo, todo lo negativo se aleje. Y con estos pensamientos se hace la señal de la Santa Cruz y simplemente deja que llegue el resultado. 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

0: arreglarlo, Macuba.
1: Bueno, Gabriel, anote este número, el número que le corresponde para que comience a trabajar su suerte, que la veo bloqueada, es el 7210. ¿Cuánto hace que no gana y no tiene así una suertecita bonita, Gabriel?
0: Hace rápida.
1: Bueno, ¿y usted sabía que tiene la energía bloqueada?
0: Sí, no sé.
1: Gabriel, yo quiero aclararle algo, voy a ser muy honesta con usted y yo espero que usted no se vaya a incomodar. ¿Estamos de acuerdo?
0: Dígame.
1: La suerte está bloqueada no porque lo hayan trabajado, no porque haya brujería, maldad, daño o una sal. La suerte se le bloqueó por su forma de ser. La suerte se le bloqueó porque usted se volvió negativo, inseguro, pesimista y le cuesta mucho aceptar la realidad que está viviendo. Para no ir muy lejos, analice cómo está en el campo sentimental. ¿Qué ha pasado?
0: Mal.
1: Las personas se acercan, pero de repente terminan alejándose. Todo se termina, todo se va. Perdóneme y con todo respeto, Gabriel, pero yo veo que para la edad que usted tiene, habiendo nacido un jueves, usted no ha hecho nada de su vida. O usted me dice mentirosa si estoy equivocada.
0: No, es cierto.
1: Bueno, Gabriel, yo lo voy a invitar a usted a una consulta, pero no le voy a decir que reciba el secreto de la fe. Si usted solito toma la decisión, tiene la fe, la confianza de recibirlo, lo va a hacer, porque sabe que va a cambiar, que va a mejorar y va a tener esa riqueza espiritual que tanto se necesita para progresar en todo lo anhelado. Pero no vaya a llegar con ese desespero a decir, quiero recibir el secreto para ganar en la lotería, porque yo vi que mi amigo ganó, mi vecino ganó, fulano ganó. No, señor. Usted va a llegar con fe, paciencia, tolerancia y consciente que usted debe hacer cambios y con el secreto, la suerte, la abundancia y la riqueza económica va a ir llegando. Entonces es importante que tenga en cuenta, hay que hacer estos cambios, porque siempre lo he dicho, un pensamiento negativo es mucho más fuerte que un pensamiento positivo. Y tristemente termina arrastrando a las personas a la ruina económica y a la ruina espiritual. Entonces, si usted le quiere hacer ese cambio realmente a su vida, parta que desde ya tiene que cambiar sus pensamientos, ser una persona positiva. ¿Estamos de acuerdo, Gabriel?
0: Es cierto. ¿A qué se debe que estoy solo, que ninguna compañera al lado, pues?
1: Pero Gabriel, si se lo acabo de explicar, su forma de ser, el negativismo, usted está bloqueado por todo lado, mire la suerte, hasta en la salud anda decaído. Por eso le digo, va a iniciar haciendo un cambio mental, si quiere un cambio en su vida en general, ¿ok?
0: Gracias.
1: Llegue a la consulta un jueves. Debe llamar, separar su cita, llévese 9 clavos de olor y media yarda de tela blanca, porque con esto vamos a hacer un ritual de liberación, ¿ok?
0: Gracias.
1: Dios lo bendiga, Gabriel, el Señor lo acompañe.
2: Saludos a aquellos que nos preguntan, ¿lo puedo recomendar? ¿Podemos decirle a algún familiar o amigo que tiene problemas que vayan a visitarlos? Y la respuesta es, muchas gracias, nos pueden recomendar. Pero no les den el número a las personas para que nos llamen. Recomiéndele que escuche este programa primero para que así sepa que usted se puede superar, así como lo ha hecho últimamente, y que esa persona también lo puede hacer, pero escuchando nuestro programa.
1: Tenemos más oyentes en línea, 6565-3711, 6565-3711. ¿Con quién hablo?
3: María.
1: María, bienvenida al programa de estos consejeros de vida, ¿de dónde nos llama?
3: María, la llamo de San Miguelito para dar mi testimonio.
1: Bueno, muchas gracias, bienvenida al programa, María. Cuénteme de qué se trata su testimonio, ¿cuánto hace que nos visitó?
3: Yo la visité hace 4 meses, no había llamado más porque tenía muchos problemas con mi esposo.
1: ¿Qué problemas tenía con su esposo, María?
3: Peleaba mucho, tenía muchos problemas con mis hijos, tenía muchas mujeres.
1: O sea, en pocas palabras, usted estaba viviendo un infierno, perdóneme la expresión.
3: Sí.
1: ¿Y cuánto tiempo o cuántos años llevaba en ese sufrimiento, María?
3: Como 15 años.
1: 15 años de martirio. ¿Cómo se enteró usted de estos consejeros de vida?
3: Yo escuché el programa y me gustó y llamé.
1: ¿Cómo se sintió en la consulta? ¿En algún momento se sintió que la regañaron, que la ofendieron por haberle dicho la verdad?

0: ¿Cómo fue? Cuénteme.
1: Me sentí muy bien porque ahí me descubrieron todo lo que me estaba pasando. Me llamaron mucho la atención porque aguanté mucho, 15 años.
0: Sí, es verdad, es mucho tiempo para uno estar aguantando una situación como esas. ¿Qué pasó después de que usted recibió el secreto de la fe? ¿Qué cambios notó con usted, con su esposo y su familia?
1: Mariana, todo cambió. Cuando hacía las oraciones con mis hijos, con mi esposo, todo.
0: ¿Su esposo sigue tomando licor, María?
1: Lo ha ido dejando un poco.
0: ¿Y cómo es la actitud ahora con usted?
1: Ahora es bien, me trata bien, llega temprano. Me está dando dinero para cosas de la casa que antes no lo hacía.
0: O sea, antes no le ayudaba económicamente.
1: No, no me ayudaba para nada porque todo se lo tomaba en cerveza.
0: Yo tengo una pregunta y quiero que usted me responda muy honestamente. ¿Usted qué cree que es? ¿Casualidad de la vida que él haya cambiado o simplemente fue el secreto de la fe que le sirvió para ver estos cambios y para que usted ahora tenga esa riqueza espiritual?
1: No, Mariana, o sea, porque yo salí a buscar ayuda en otros lugares y nunca vi resultado. Ahora yo me siento muy feliz porque me he ganado varias veces la lotería. Yo antes no ganaba nada, jugaba y ni siquiera recuperaba lo que invertía.
0: O sea, tenía la suerte bloqueada, María.
1: Me fue mucho mejor porque por primera vez me gané $4,000.
0: Pero no nos diga cuánto ganó, por favor. Qué pena con usted, María. Recuérdese que para nosotros es muy importante el testimonio, pero no decir cuánto ganaron. Yo quiero felicitarla, primero porque su hogar cambió, porque tiene tranquilidad, y segundo porque le cambió la suerte. María, mensaje para los oyentes. ¿Qué les diría a ustedes después de su experiencia?
1: Mariana, primero quiero darle las gracias. Traté de comunicarme hace tiempo, pero es muy difícil la comunicación por la radio. Que tengan fe en que ahora vean los resultados y los recomiendo. Yo antes tenía desconfianza, pero ahora que vi los resultados, los recomiendo.
0: Bueno, pues me alegra que sea así y es normal porque si habías buscado ayuda y no la habías encontrado, por ende crece la duda y la desconfianza. María, gracias por tus palabras, por tu testimonio. Dios te bendiga. Cuando se quiere, se puede. Y como en el caso de María, problemas con el esposo, un problema que es muy común, el licor. Los celos, en este caso la traición, el hecho de que la persona le haya faltado al respeto, pero María ahora dice, cambió, me ayuda económicamente, estamos felices, usted también lo puede hacer. Recuerde que si usted tiene la fe, la voluntad, está a un paso de hacerle un cambio a su vida.
2: Los que ganen, los que estén contentos, los que nos llamen, los que nos cuenten sus historias, yo les pido el favor que no nos hablen de valores. De decirme gané 20, 30, 10 mil, 15 mil, 2 mil. Por favor, no nos digan valores porque la idea es que cada persona vaya es con la confianza de cambiar su vida, no con un interés de que quiere ganar y pare de contar. Que ese tema quede claro.
0: Y es que esto no solamente lo hacemos para no despertar ambición en las personas, sino también por seguridad para ustedes que están escuchando el programa y que su amigo se dio cuenta, lo reconoció en la radio y se dio cuenta que usted se ganó 20 mil. Vamos a poner un ejemplo. Al otro día fijo que llega a pedirle que le preste dinero. 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Así como María cambió, ganó, vio los resultados, ustedes también lo van a hacer. 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Insista, no se limite a una llamada, al WhatsApp, que es que timbré pero no me contestaron. No, hay que insistir, porque lo bueno cuesta, y muchas personas están tan bloqueadas, tan estancadas, que a la hora de comunicarse ni para eso les da. 6565-3711.
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0: 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Hay que limpiar, hay que despojar la casa, sacar todo lo malo, todo lo negativo. ¿Y ustedes cómo lo van a hacer? 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Tenemos más oyentes, señor David.
2: ¿Con quién hablo?
4: Con Narciso Rodríguez.
2: ¿Qué fecha nació, señor Narciso?
4: El 18 de marzo, año 1978.
2: Nació un día lunes. ¿De qué parte se comunica usted?
4: El Valle de Antón.
2: Que en su fecha de nacimiento estoy viendo problemas usted con la suerte, problemas en el amor, y hay una soledad. En estos momentos lo está embargando una tristeza, porque la persona que usted tanto quería cambió, de repente cambió con usted, dejó de ser la misma, se distanció, y la pregunta es, ¿a qué se debe? ¿Por qué? ¿Qué pasó? ¿Cuál es la raíz de ese problema, Narciso? Eso es lo que estoy viendo en su fecha de nacimiento.
4: Bueno, eso se viene pasando como 2 o 3 meses.
2: Y desde esos 3 meses se empeoró la suerte notablemente, su estado de ánimo cayó, y debido a eso es que usted no progresa tampoco. Usted mantiene aburrido, mantiene desanimado completamente. La raíz del problema, ¿dónde está? La raíz del problema no está en esa muchacha. La raíz del problema está en Narciso. ¿En cuál? Y que es un hombre muy variable y no se mantiene. Hoy está animado, contento, al otro día está aburrido, de mal genio. Y entonces en la relación usted llevaba esa misma situación. Un día contento, 2 días enojado, al otro día la celaba, al otro día la jodía, después le daba una buena noticia. Yo le pregunto, Narciso, ¿usted llevando una relación así se amañaría con una persona?
4: No, señor, no se puede.
2: Y dígame, ¿tengo razón en lo que le estoy diciendo según lo que yo veo en su fecha de nacimiento?
4: Sí, es verdad, sí, es verdad.
2: Y Narciso, no solamente es usted en una relación así. El otro detalle es que usted cambió en el trabajo y en muchas cosas con su familia. Sí. ¿Por qué ocurrió 3 meses de para acá? ¿Por qué viene desde hace unos meses pasando esta situación en su vida? Porque usted ha recogido mala energía. ¿De dónde? De las personas que hay a su alrededor, que usted se pone a escucharle los problemas, usted se ha contaminado con personas negativas, y esto es lo que ha pasado, que su energía se sobrecargó, y por eso es que usted viene con estos estados de ánimo. 2 días bien, 3 días bien, 4 días mal, 1 día mal, 2 días bien, y así sucesivamente. Hay días que usted no sabe ni qué le depara el destino, viendo las cosas como van en su vida. Entonces es un problema de qué va a pasar, y cada vez ese negativismo para todo. Hay que comenzar a corregir eso, Narciso, pero todo depende de usted. Yo le hago ver la realidad. Si usted se propone salir de ese hueco y de ese fracaso, pues le va a ir bien en el amor, en la suerte, en el trabajo. Pero si no se lo propone y usted mañana se olvida de las palabras que habló conmigo, entonces no va a funcionar así. Tiene que todos los días tener una especie de recordatorio. Para ello va a utilizar todos los días una vela blanca, va a encenderla y se va a acordar de lo que hablamos. Y a partir de este momento que encienda la vela, de ese momento usted va a decir: Señor, a partir de hoy suelto mis problemas, voy a darte gracias por todo lo que he recibido, por lo que viene en la vida, y cada día estaré más feliz y más contento porque tengo salud, porque soy bendecido y porque tengo muchas cosas por qué lograr. Quedó muy claro, ¿verdad? Y nos vamos a encontrar y a enseñarle cómo va a limpiar lo que usted ha recogido. Llévese 3 botellas de agua pura y 3 velas de color blanco. ¿Estamos de acuerdo, Narciso? ¿Qué mensaje tiene para los oyentes después de lo que hemos hablado?
4: Bueno, los amigos y vecinos que escuchan el programa, me siento muy alegre porque en verdad me ha abierto muchas puertas que tenía que no, que me sentía como que estaba amarrado, algo así, pues que no estoy claro, ¿me entiendes? Pero bueno, hablar con ustedes me sentió otra persona y ruego a Dios que todo me salga bien y le salga bien a la persona y a usted, gracias a usted.
2: El Señor me lo bendiga, Narciso. Gracias por ese mensaje. Algo muy importante. Si una persona quiere vender un terreno, pero ese terreno le trajo mala suerte, nosotros le podemos decir cómo lo logra vender.
0: No solamente le podemos decir, le enseñamos. Muchos llevan años allí pegados, que ya lo venden, les ofrecieron, ya se hizo el negocio, se dañó, se estancó. Les enseñamos a limpiar el terreno y cómo trabajar para que hagan una buena venta y logren un excelente resultado. Vamos a pasar con más oyentes, a quien tengo en línea.
5: Con Luz Eneida Saucedo.
0: Luz Eneida, cuénteme de dónde nos está llamando.
5: De acá de Chitré, mamá.
0: Luz, ¿qué fecha nació?
5: El 7 de octubre.
0: ¿De qué año?
5: Del 45.
0: 7 de octubre del 45. Ay, Luz. Aquí es donde yo veo dolor, soledad, tristeza. Yo no sé si es decepción, dolor, inconformidad. Veo una cantidad de sentimientos que a usted la embargan, la han llenado de sufrimiento. Cuénteme, ¿cuánto hace que se fue su esposo?
5: Tiene 17 años.
0: Pero usted sabía que a él se lo llevaron con maldad, Luz.
5: Mire, yo, hay varias personas me han dicho eso.
0: Mire, Luz, la realidad es esta. A su esposo lo alumbraron, lo trabajaron y lo sacaron del hogar. Sí. Él de buenas a primeras cambió. ¿Usted se acuerda cómo él era con usted?
5: Él se portaba bien conmigo.
0: Era detallista, entregado al hogar, a la familia. Ajá. Pero de buenas a primeras él cambió, Luz.
5: Sí.
0: Se transformó. Mira, no le importó hogar, no le importó familia.
5: Ni con los hijos.
0: No, es que no le importó nada. Y es que cuando hay un trabajo, ajá, hay un alumbramiento, perdóneme la expresión, la persona queda tonta, como un zombie, se va detrás de aquella persona, detrás de una falda, sin importarle el dolor que, ajá, le está causando a esos niños. Ajá. Y esto es lo que yo veo que a usted más la mortificó. Y a pesar de tantos años, usted no ha superado esto, Luz. Mire, Luz.
5: Mire que él vino una vez que ya estaba allá con la otra mujer y vino aquí a mi casa porque esta casa es mía. Él me pidió, me quería quitar la mitad de la casa y perdió el caso. ¿Qué pasa? Usted que cuando salió de allá de mi casa se hincó en la mitad de la puerta y dijo: aquí no vengo más. De la nada, usted hubiera visto cómo se hincó en la puerta.
0: Mire lo que son las cosas de Dios. Pero ¿sabe qué es lo que se me hace más irónico de todo esto? Que él no sabe que está siendo manipulado, controlado. Y todo esto, Luz, no solamente lo afectó a él, también la afectó a usted. Sí. Usted mire cómo está. Después de esa separación, usted no ha superado muchas cosas. No. Yo quiero felicitarla porque usted estuvo ahí frente al hogar, frente a los hijos, sí, y como pudo los terminó de apoyar. Sí. Pero a mí no me parece justo que usted tenga que seguir sufriendo a estas alturas de la vida por esa situación.
6: Ajá. Luz, le voy a entregar el secreto de la fe, pero quiero aclararle algo. Si usted va a recibir el secreto, tiene que dejar el pasado atrás.
0: Tiene que vivir por usted.
7: por su tranquilidad, por su alegría. Tiene que perdonar de corazón, le aclaro, no porque esa persona se lo merezca, es porque usted merece quitarse esa carga, ese dolor que la viene atormentando. ¿Está dispuesta a hacerlo?
5: Sí, cómo no.
7: Entonces se va a listar lo siguiente, que es muy importante para que usted trabaje allí en la consulta. Se va a listar 3 velas blancas. Se va a conseguir lo que se llama palo santo, el sahumerio, y con estas velas y el palo santo usted va a comenzar a ritualizar su casa, su mente, su espíritu. Y yo le aseguro, escúcheme bien, Luz, así como cantidad de personas han ganado, que luego de que usted se libere de todo esto va a comenzar a ganar, le va a comenzar a ir bien. Y quiero que arregle su casita, que saque tiempo para pasear, para visitar su familia y para usted. ¿Ok, Luz?
5: Sí.
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5: 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Yo mañana llamo.
0: Esperamos su llamada. Dios la bendiga, el Señor la acompañe. 6565-3711.
3: Y yo quiero aprovechar para que ustedes tomen nota de algo muy importante: la vida que está viviendo. Llámese problemas, estrés, enfermedades, mala suerte, usted solo la puede cambiar. Mucha gente se ha ido a donde el médico, psicólogo, psicoanalista, psicoterapeuta, han buscado ayuda por un lado, por el otro, han ido donde el hermano, donde el indio, donde el curandero, tantos lugares. ¿Dónde está el secreto para que logre darle una solución a sus problemas? El secreto está, óigase esta palabra, que usted mismo trabaje por lo que quiere. ¿Quiere un hogar bonito? ¿Quiere un hogar feliz? ¿Como algún día lo tuvo? Pues va a luchar por él y se va a proponer alcanzarlo. ¿Por qué se acabó su hogar? Por miles de razones. Por ejemplo, usted descuidó a su esposa. Chismes, infidelidad, descuido. Una persona que le hizo un daño a usted para haberlo separado. Hay mil razones. Al llegar a una consulta, usted va a recibir la explicación del caso, el por qué su vida está, como lo escuchan en las llamadas. ¿Qué tiene que hacer? Sacar tiempo, llegar a una consulta, no quedarse ahí sentado esperando a ver si Dios cambia su vida porque usted le pide que llegue un milagro. Y es que la gente se acuerda de Dios, señora Mariana, es cuando está ya con el agua al cuello, cuando ya no saben qué hacer.
7: No, y ¿sabe qué es lo más triste, señor David? Se acuerdan de él cuando están mal. Y si no ven resultado de lo que están pidiendo, no, Dios me abandonó. Y es que esto deben de tenerlo claro, que él no nos da lo que le pedimos, sino lo que necesitamos. Y muchas veces ustedes necesitan de esas pruebas difíciles, el llorar, el caerse, el sufrimiento, porque ¿cómo voy a apreciar yo el silencio si no he conocido el ruido? ¿Cómo voy a apreciar el amor si no he tenido ese ser amado, esa persona que me ame allí haciéndome compañía? Hoy yo quiero que todos estos mensajes lleguen a lo más profundo de sus corazones y ustedes se den cuenta, como iniciamos nuestro programa, que la solución está en sus manos, que usted no se puede seguir mortificando por tristeza, dolor, angustias, depresión, amargura, porque la solución usted la tiene. El señor David la acaba de decir, sacando el tiempo, llegando a una consulta personal, no solamente se va a enterar cuál es la raíz de su problema, usted debe ir preparado, como ese niño que va a la escuela, aprender cómo usted mismo se cura, se limpia, se libera y cómo gana.
3: Muchos se preguntan, ¿cuál es el método? Como muchos ganan, porque llaman y cuentan, mire, esa señora ganó, ayer llamaron otras personas, cada día en el programa llaman gente y cuenta que ganan, que les ha ido bien. Es que nosotros anotamos su fecha de nacimiento cuando usted va a ir, porque se le aprueba, ya sabemos que va a ir tal día, tal hora, tal fecha. Entonces en el libro al final hay unos números, de ahí son los que le marcamos para que usted los juegue y gane. Pero tiene que estar bien su energía, tenga esto muy pendiente, porque mi padre y mi abuelo siempre lo decían, lo bueno y lo inteligente no está en ganarse la plata trabajando, mijo,
2: Lo inteligente es saberla invertir para que esa plata trabaje por usted. Y resulta que hay muchas personas que no están bien, que están mal, que mantienen deprimido, lo que estábamos hablando al principio del programa, triste, llorando, aburridos, de mal genio, se ganan la lotería y como no tienen cabeza para ello y están mal, se ponen a beber y acabaron la platica rápido. Otros invierten mal el dinero, se ponen a darle regalo a la novia, a la amiga, a la tía, a los vecinos, y se le olvidaron pagar las deudas, se le olvidó que ese dinero lo podía invertir para sacarle buen provecho. Cuando se está bien espiritualmente y usted gana, sabe administrar el dinero. Y el dinero llama dinero. Si usted lo invierte y comienza a ganar, va a seguir ganando. Ese es el gran beneficio que se tiene y las ganancias que se tienen, que son dobles. Estar bien y tener estabilidad en la parte del dinero. Ahora finalizo este tema. Cuando usted está joven y bello, entre los 20, 30, 35 y ahí para arriba comienza a ser como esfuercito, porque los problemas de salud llegan después de los 40 en forma y después de los 50 ni hablar, y de ahí para arriba prepárese. Entonces la pregunta que yo le quiero hacer es esta: ¿por qué no se prepara o no ha pensado usted en prepararse para su vejez? Que tenga un ejemplo, unas dos casitas, aparte de su jubilación, que le den renta para decir: vivo tranquilo, oye, vivo bien, no me hace falta nada, puedo darle una buena universidad a mis hijos. Piense en todos estos detallitos.
0: Y que lo mejor que cualquier persona lo puede lograr, señor David, trabajando con el secreto de la fe, siguiendo el paso a paso con las oraciones, con los rituales, haciendo esas declaraciones positivas todos los días frente a un espejo. Voy a tener mi estabilidad económica, quiero una casa, quiero una renta, merezco ser feliz. Señor, te doy gracias por mis beneficios, porque mi riqueza económica va a ser bendición y riqueza para los que están a mi alrededor. 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Y para aquellos que están en el interior, los que quieren llegar a recibir el secreto, hacer ese cambio en sus vidas, anoten las giras para que lleguen, saquen el tiempo y tengan esa posibilidad de cambiar, de sanar la mente y sanar el cuerpo. Se los dije y se lo reitero, una consulta a tiempo les puede cambiar la vida. 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Aquellos que a esta hora quieren participar de nuestro programa, que no lo pueden hacer, saben que en el transcurso del día llaman y hay que insistir. Pregunte, ¿qué debe llevar a la consulta? ¿Cómo hace esos cambios para su energía, para su estabilidad? Yo no les voy a decir, lleguen a recibir el secreto todos, no, deben preguntar. Soy apto para recibirlo y hacerse consciente que el secreto de la fe no solamente es para ganar dinero. Si bien muchas personas dándole gracias a Dios nos cuentan su historia, que ganaron, que cambiaron su vida, no lo haga solo por interés, hágalo consciente que usted va a tener un cambio en su vida y va a tener riqueza espiritual. 6565-3711 para que llamen el transcurso del día. 6565-3711.
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7: ¿Con quién hablo?
9: Con la señora María Rodríguez.
7: Señora María, bienvenida al programa. ¿De dónde nos está llamando?
9: De las mesitas del corrimiento del Valle.
7: Bueno, y cuénteme, ¿cuánto hace que escucha el programa? ¿Cómo le ha parecido?
9: Ya hizo un buen tiempito que yo lo escuché y ya fui allá a entrevistarme con ustedes. Gracias a Dios hasta yo ha salido adelante. Son pedidas ya que yo he ido allá. Y todo este dolama que yo sentí, estas cosas que yo no podía dormir, era un escándalo que yo agarraba de noche. Mis pensamientos también eran cosas malas, que yo me arrebataba de vez en cuando aquí en mi casa con mi familia. Era como, no daba como a entender, a mi mente se volvía como algo que yo tenía como una pesadilla, como cosas pues que yo me sentía que yo no estaba bien.
7: Yo no la he querido ni siquiera interrumpir porque estoy concentrada escuchando, o sea, su vida era un tormento totalmente negativo.
9: Sí, yo como que no sé si era de si era algo que yo pues era algo malo, que yo de lo mismo yo me ponía así, pues yo trataba de no ser así, pero a veces como que sí me llegaban las cosas pues así, yo de nuevamente como que era que total como que yo quería, dijo, como tal pues que si yo salía de la casa yo quedaba como tranquila.
7: Bueno, se le cayó la llamada a María, vamos a tratar de volvernos a conectar con ella, pero mientras tanto, yo quiero hacerle un llamado de atención a usted que vive igual que María. Ustedes pueden escuchar, es una persona humilde, de campo, pero con qué honestidad, con qué fuerza, dice lo que tenía, lo que sentía, cómo manifiesta con sus propias palabras el tormento que estaba viviendo en su casa. ¿Por qué vivir así? No veo la razón por la cual usted tenga que estar en esta situación, con estos síntomas, con estos malestares, si usted sabe que hay una salida, que hay una solución. Usted solito se puede curar. Libérese de esa carga, de esas preocupaciones, de esos problemas y dolencias que usted tiene en su cuerpo, porque si usted tiene la fe, lo puede hacer. Parece que ya recuperamos la llamada de María. ¿Está en la línea?
9: Sí.
7: Bueno, María, le preguntaba que después de todo este tormento, ¿qué pasó?
9: Gracias a Dios, yo estoy, me siento muy tranquila y feliz. Yo vivo tranquila, eso es una alegría para mí, estar con mis hijos, al lado de mi esposo también. Todos los días, ¿verdad? Yo rezo todas las páginas que el señor David nos dijo que habíamos leído todas las noches. Gracias a Dios, hasta yo he visto que ha salido bastante adelante. Y ya yo esta cosa, todo siento en mi cuerpo y todo ha cambiado totalmente.
7: María, qué bendición tan grande. ¿Qué le dice su familia, su esposo, ahora que ven que usted cambió, que todo está bien?
9: Bueno, él se quede pensando, dice pues que es verdad que yo cambié bastante, que ya yo con mucha fe, yo he tenido la fe bien puesta donde y yo sé que yo he encontrado bastante la grandeza pues de yo estar bien todos los días en mi casa, que eso era lo que yo esperaba, pues estar tranquila aquí en mi casa.
7: Y es que si usted tiene esa paz, su familia la tiene. Si usted está tranquila, por ende van a estar más unidos con esa confianza, esa fe en Dios. Y allí es cuando se ve el progreso económico. Allí, cuando hay unión, salud, prosperidad, por ende se abren las puertas a todo. Bueno, María, qué bendición, con mucha fe, con mucha fuerza, y que a esta hora usted le envíe un mensaje a esas mujeres que al igual que usted se quedan calladas, sufren en silencio allí el tormento de un dolor, la amargura, el desespero, las peleas en la casa. ¿Qué les diría a esta hora en nuestro programa?
9: Bueno, que a ti mismo como yo estaba como equivocada, ¿verdad? Que yo no tenía ni entrada ni salida, yo me sentía que estaba como, no sé, mi mente quería como volar de esta casa. Y yo le doy el consejo a todos los que escuchen el programa, que verdad que es muy muy importante el programa, y que así, verdad, uno encuentre esa felicidad pues de estar bien y nos recupera totalmente, y bueno, así saliremos adelante en todo lo que uno, verdad, tanto tiempo uno está sufriendo las cosas, pero Dios, uno no sabe cómo salir adelante, pues, y gracias a este programa que nosotros escuchamos, y yo, verdad, le dije, también uní a mi familia que estaba sufriendo, verdad, totalmente, y así fue como nos fuimos comunicando.
7: Y así fue como se vio el cambio, así fue como ahora usted está bien. María, gracias por su mensaje, Dios la bendiga, el Señor la acompañe.
9: Amén.
7: Que el Señor me la acompañe y ante todo que usted siga con esa fe, con esa fuerza hacia adelante. Sí. Que todo aquel que escuche esta llamada, las palabras de María, sepa que hay una salida, que hay una solución y que no importa cuán tan grande, cuán difícil sea el problema, ustedes lo pueden solucionar. Más oyentes en línea, señor David.
3: Paso con esta llamada. ¿Con quién tengo el gusto?
4: Con Aníbal Morado.
3: ¿Aníbal?
4: Ajá.
3: ¿Qué fecha nació, hombre, Aníbal?
4: 1981, del 24 de diciembre.
3: Usted tan jovencito que está, aquí en su fecha de nacimiento veo claramente los problemas que usted está viviendo.
4: Ajá.
3: Y usted parece una persona por ahí de 70. A ver, ¿a qué me refiero con eso? La cabeza, la espalda, el hígado, el riñón, la cintura, hasta, perdóneme que le diga, sin ofenderlo, hasta la potencia sexual.
4: Sí, es verdad.
3: Le voy a responder la raíz de todos sus problemas que ningún médico se le ha podido responder porque ellos no van a conocer del caso suyo. Es un daño, es una brujería. Aníbal, lo que usted está cargando es un entierro, una posesión. Son tres trabajos en uno, una posesión, un trabajo de brujería, un entierro. Entonces esto lo está enfermando, lo está acabando. Bueno, ¿y por qué pasó esto? Sencillamente pasó porque usted actuó mal hace años con una mujer. Y esta mujer se desquitó y hoy en día usted está así de jodido es porque esta mujer lo quiere ver postrado en una cama, enfermo en una silla de ruedas. Así de corto, de preciso, le respondo los problemas que usted está viviendo. Entonces, la pregunta mía, ¿usted ya sospechaba que estaba siendo tocado por la maldad, hombre Aníbal?
4: Sí, sospechaba eso, de eso mismo sospechaba yo.
3: ¿Y por eso es que usted está hasta solo? O dígame si está viviendo con alguien.
4: Yo vivo con mi familia, con mi mamá y mi
3: No, papá. Yo estoy hablando con una pareja.
4: Ah, no, con eso sí no tengo una pareja. ¿No?
3: Pues imagínese para la edad que usted tiene, nació un día jueves, es para que esté viviendo con una familia, con hijos, estar llevando una vida normal. No tenemos mucho tiempo, Aníbal, yo le voy a recomendar que aliste lo siguiente y lo lleve a nuestra casa espiritual. ¿De dónde está llamando?
4: Del Valle Antón.
3: Muy bien, va a sacar tiempo y va a llegar a Penonomé. ¿Estamos claros? Que le queda más cerca. O si no, si quiere solucionar su problema rápido, véngase para Panamá. ¿Cuál de las dos?
4: Penonomé.
3: Muy bien. Entonces, aliste para Penonomé para que se haga una limpieza. Tres velas blancas y consígase un crucifijo y lo va a llevar a nuestra casa espiritual. Y váyase preparando a través de la oración todos los días haciendo un Padre Nuestro mientras nos visita para usted fortalecer su parte espiritual porque usted es el único que puede curar el daño. Nadie se lo va a curar, ni brujos ni curanderos. Usted es el único que puede hacer algo por usted. Mensajito para los oyentes después de lo que hemos hablado, Aníbal.
4: Mensaje, bueno, que sigan llamando y escuchando el programa es muy bonito, dice la verdad, y eso es lo que yo le digo, ¿eh?
3: Muchas gracias. Sí, señor. No le doy número de suerte porque si tiene un daño, la suerte está totalmente dañada. Y si le doy número de suerte, eso es hacerle gastar dinero. Dios me lo bendiga, Aníbal.
4: Igual, bueno.
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3: 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Este es el número de los consejeros de vida, Mariana Aragón y David Monterrey, que le enseñamos, le decimos, lo ayudamos, qué es lo que tiene que hacer, cómo se libera de envidia, de maldad, cómo se resguarda ante tantas cosas malas que le acechan en su vida. Porque hay gente muy buena que económicamente pues vive con lo que lo suficiente se puede decir, gente muy humilde, pero le tienen envidia. ¿Y por qué pasa esto? Porque son gente carismática, agradable, servicial, sonríen, viven felices. Y lamentablemente la gente lo envidia. Aunque este es el refrán de muchas personas, escúchenlo. Pero si yo no le hago mal a nadie, ¿por qué me hacen mal a mí? Así que preste atención que usted no se fija en eso, en su forma de ser, en sus detalles, en que es compasivo, en que es una persona buena. Entonces, ¿qué ocurre? Los demás le sienten envidia. Y usted simplemente su pensamiento es que porque no tiene dinero o cosas materiales, ¿por qué le envidian? Y usted se da cuenta que no le hace mal a los demás, entonces ahí está esa respuesta suya, pero tiene que ver lo que yo le estoy indicando para que así confirme que lo que está pasando en su vida no es por la mano de Dios. Muchas veces es la envidia que bloquea su camino, enferma, por completo su salud y lo tiene a usted mal en su hogar. 6565-3711. 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
0: Y que si no se puede comunicar en la primera llamada, hay que insistir, porque nos llaman de todo el país y llega un momento donde las líneas están saturadas, usted escucha que timbran y no le responden, y es porque tenemos más oyentes en línea. 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Muchos están llamando a confirmar su cita, si son aptos o no para recibir el secreto, qué día nacieron, qué tienen que llevar a la consulta. Recuerden que es muy importante cerrar los ciclos negativos, soltar lo malo del pasado, aferrarnos al futuro, a lo positivo. Y hoy yo le digo a usted que me está escuchando, cierren ciclos, sanen las heridas del alma, perdonen, sigan dando amor, pero sobre todo, sigan dando gracias a Dios por lo que tienen, siéntanse bendecidos. Solos no lo han podido hacer, para eso nos están escuchando, para eso les decimos que hay que recibir el secreto, porque es un elemento de fe, de ayuda espiritual, que no solamente nos ayuda a sanar los pensamientos, a sanar el alma, sino que nos alimenta espiritualmente en un sentido positivo para que ustedes tengan paz, tranquilidad. Y es que si yo tengo la mente sana de la ira, el dolor, el resentimiento, la amargura, por ende, llega todo aquello que deseo, todo aquello que necesito, incluyendo salud, amor, paz, progreso espiritual. No sea usted una de aquellas personas que se llena de ira, de resentimiento. No sea usted una de aquellas personas que permite que lo negativo llegue a su vida. Simplemente sea usted una de esas personas que quiere seguir adelante, que quiere tener paz, que quiere tener tranquilidad, pero no espere que los cambios le lleguen sentado en su casa, rascándose la cabeza, viendo que pasan los días, los meses, los años, esperando a ver si de pronto Dios se apiada de mí. No, busque la ayuda, dese esa última oportunidad, pero hágalo consciente, no solamente de que va a ganar en la lotería, porque usted vio a su amigo ganar con el secreto, a su familiar, no, hágalo consciente de que si usted tiene paz espiritual, lo demás llega solo. Llegó el momento de despedirnos recordándoles, la fe mueve montañas, querer es poder, hoy no nos escuchó por casualidad, y que si usted realmente quiere una ayuda espiritual, se comunica al 6565-3711, 6565-3711. Que Dios nos bendiga a todos. Hasta pronto.
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6: Montado en la carreta de Cubo, mes de la afrodescendencia en Panamá. Cada mes de mayo, Panamá celebra el mes de la afrodescendencia o mes de la etnia negra. Una fecha dedicada a reconocer el enorme aporte de la comunidad afrodescendiente en la construcción de nuestra identidad nacional. La conmemoración fue establecida mediante la Ley 9 de 30 de mayo del año 2000, declarando esta fecha como el Día Nacional de la Etnia Negra en Panamá. Durante este mes se realizan desfiles, actividades culturales, festividades gastronómicas, exposiciones y eventos educativos que resaltan la música, la danza, las tradiciones, la historia y el legado afrontillano y afrocolonial de nuestro país. La comunidad afrodescendiente dejó una huella invaluable en grandes obras como la construcción del ferrocarril y el canal de Panamá. Además de enriquecer nuestra cultura con ritmos como el calipso, el reggae en español, la gastronomía y las expresiones artísticas que hoy forman parte del orgullo panameño. Mayo es un mes para celebrar la diversidad, promover el respeto y recordar que Panamá es una nación multicultural llena de historia, raíces y orgullo afrodescendiente. 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

0: Señores, buenos días, buenos días, buenos días, buenos días, Panamá. ¿Qué tal, mi gente? ¿Cómo están ustedes? Reciban el saludo fraternal de un amigo de siempre, el hijo más chico de mamá, Iván Atencio. El hijo más chico de mamá, ese soy yo, Iván Atencio, el mismísimo guachapeado en controles, dándole los buenos días a todo un pueblo panameño. Y al otro lado del charco, que también nos sintonizan gracias a las redes sociales, ¿eh? Buenos días, feliz domingo. Domingo 24 de mayo del año 2026. Buenos días. Bendecido día para todo un pueblo panameño. Una mañana súper hermosa, un día soleado. Un día súper soleado. Buenos días, don Fabián Arcia. Fernando González, buenos días. Empiezan a reportar sintonía en nuestras líneas telefónicas 6015-5447. Al igual que al 6426-0632. Pero siempre característica en nuestras programaciones iniciar la jornada de un nuevo día, saludándolos a todos y cada uno de ustedes, dándoles la bienvenida a otra edición más dominical, domingo 24 de mayo del año 2026. Y por supuesto, iniciar la jornada como siempre lo hacemos en nuestra vida.
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0: Dándole gracias a Dios.
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0: Al Rey Supremo. Al único que nos da la gran oportunidad de abrir nuestros ojos. Al lado de nuestros seres queridos y amados, por supuesto, nuestros maravillosos y extraordinarios hijos. Los cuales queremos y amamos mucho.
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0: Al lado de esa compañera, ese compañero que siempre está allí, al lado,
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0: preocupado.
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0: Para que las cosas mejoren cada día. Para que la vida sea más llevadera. En una residencia, por muy humilde que sea, démosle gracias a Dios por esa residencia que tenemos para cobijarnos con nuestra familia. Con nuestros hijos. Agradecerle a nuestro Padre Celestial porque nos da un trabajo para llevar el sustento a nuestro rancho. Y sí, sí.
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0: lo... Ese trabajo que usted visita todos los días va a,
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0: a brindar su servicio y regresa sano y salvo a casa. Gracias, Padre, por darme una familia completa, hermanos, sobrinos, tíos, primos, compañeros de labores, herencia general.
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0: familia de patrocinadores,
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0: bendice a cada uno de ellos, Padre.
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0: Siempre pidiéndote por los enfermos. Tú conoces el problema de cada uno de nosotros. Hay tantos problemas que nos rodean que a veces pensamos que mucha gente le piden a Dios y Dios no nos escucha. No, hágalo con fe. Pídale a Dios con fe y usted se dará cuenta de los resultados.
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0: Pero no lo haga porque otro le diga que usted lo haga, no. Hágalo porque usted le nace hacer eso. Hable con Dios. Antes que pedirle, demos gracias por todas esas bendiciones.
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0: Pedimos por la salud de todas las amistades que conocemos, que en muchas ocasiones hay personas que necesitan de esa mano poderosa de Dios, en especial a mi hermano Elías Atencio.
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0: Kelson Núñez.
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0: Alfredo Espino. Y muchos más. De igual forma, pedirte, Padre Celestial, por los que viajamos a diferentes partes de la geografía. Cuídanos, bendícenos, protégenos. En todo momento. Dios Todopoderoso, Rey de las Alturas, todo esto te lo pedimos en el nombre de tu Hijo, nuestro Señor Jesucristo, que vive y reina y es Dios, por los siglos de los siglos. Amén. Amén, amén.

0: Buenos días, mi hermanazo Omar Puga, buenos días, la gente del Texas Bar and Grill, buenos días, hermano. ¿Cómo lo trata la vida, hermano? Profesor Daniel, ¿qué pasa en tu colegio? Hermanazo Chinín Pineda, buenos días.
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Mi hermanazo, Licky Pretty Pretty. Camarena, ¿cómo estás, hermano? La feria de autos nuevos, ya total en el Westland. Bueno, estamos ahí transmitiendo en vivo en el canal de TikTok, canal de YouTube, Pindin TV. Metas allí a Pindin TV, hágale. Ábralo allí, ahí estamos transmitiendo hoy. Vamos a ver cómo nos va con este canal, ¿eh? Hemos traído esta melodía en honor a quien en vida se llamó Don Erlindo Saavedra. Dios lo tenga en la gloria. Gran amigo, hermano de una y mil batallas. La noche de ayer estuve conversando con su primera dama, con la jefa, doña Nereida de Saavedra. Ella, mucho rato, ¿ah? Hola, Nereida, buenos días. Decía don Erlindo,

Vamos a enviar un saludo por motivo de cumpleaños, arrancando la programación por acá. Para el niño Lian Díaz. Pedirle al Todopoderoso que le regale muchos años más de vida. Sobre todo que le dé paz, amor, sabiduría y mucha salud. De parte de su queridísima abuela Patricia Castro, desde Canadá, la macaraqueña. Hombre, y charramos, buenos días. Saludos. ¡Ay, ay! Musiquita rica, toda la mañana. 10 de la mañana, 27 minutos. Buenos días.

Taconazo, Pablo Barrera, buenos días. Dándole la soldadura en Canchegua. Ay, que es de la vida vieja. El toro viejo de la maná. Don Israel Barrera, saludos.

buenos días, Guachapiao. Dios te bendiga. Al igual que a tu esposa, a tus hijos, nietos y a toda la familia en general. Amén, hermano. Reportando sintonía desde la Gran Chorrera, la gente en Llano Largo de la calle Bendición, Mamá Cristina, el gran Toti, el terror, Carlos Albia, gran Pechocho. Saludos, hermano. A Flores del Camino. Dios me descarga, buenos días. ¿Cómo anda, hermano? ¿Qué hay de goma? Tengo reporte de sintonía, dice, saludos para Jordi Rodríguez, Francisco Gutiérrez, Eduardo Campos, Abad Sánchez, Carlos Plázola, Francesco Aparicio y Emanuel Rivera, Moisés Rodríguez y Giancarlo Trujillo, preparándose para disfrutar sus vacaciones del team que pasa en tu colegio. ¡Vaya sardina! Ese es mi hermanazo, bendiciones, amén. Saludo a mi hermano Carlos Atencio, que va a ser una... con esta luna, me manda una calor muy grande. Bueno, va a tener que hacer como hago yo. Yo cargo una bomba de regar piscina. Cargo una regadera. Yo no cargo calor en el día. Estamos bien. Hey, mi hermanazo Álvaro García. Saludos, hermano, a la gente de La Raya. Saludos para Yara y Álvaro García en casa. Amén, don Agustín Rujano, buenos días. Chafayo. Me yacaron los teléfonos. ¡Yay, yay! Amable Jaramillo. Saludos para Luis Tenorio.

Hermanazo Marpuga. Hey, saludo hermano Guachapiao. Saludos para Kenneth en Mendoza. El popular Siete Balas. Está pegando blanco y parejo, Siete Balas. ¡Guau! No me den guaro, se abre temprano, Marpuga. Lleva una línea de bloque muy buena. Eso va derechito, ni un... ¿eh? Después que acaba, entonces dígale, vamos tomando dos que tres. Y le da un par de cervecitas y caballero, créame que lo que va a encontrar ahí es una curva. Saludos, hermano Marpuga, a la gente del Texas Barangrel. Gente buena, gente buena.

echen empenada. Bendición, hermano, bendiciones. María la Zonaya, buenos días. Roger Barría, buenos días. Fabián García, buenos días. Dice que todavía está contando y sacando plata. Buenos días, hermano, aquí en primera fila, esperando la programación, Fernando González. Quiero saludar a mi hermanazo Gabriel Peñalba, Jorge Vergara, buenos días. ¡Ya! ¡Elia Castillo, buenos días!

0: fuerzas.
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Agapito, ¿quién? Andrés Montoya en sintonía. Ay, mi gente, preparando motores para el 27 de junio, Dios primero. ¡Claro que sí, hombre! Licenciada Charito, oye.

Dice por acá, Ploma, Iván Atencio, buenos días. Full sintonía. Métele feeling. Bombazo musical. Domingo de Rilagro y Quintana.

Dice por acá, Pelayo, buenos días, hermano. ¿Cómo se llama el tema de Alfredo que pasó? Las flores del camino. Y la que está sonando del piano, un querer sin condición. Claro que sí, hermano. El bárbaro del teclado, el piano Vergara, su distinguido nos regala este tremendo tema. Un querer sin condición, buenos días. ¿Cómo está, hermano Miguel Bisuati? ¡Ha ganado, papi! Hermanazo Miguel Bisuati, ¿cómo anda, compadre?

0: ¿Cómo?
1: Explíqueme, repítame ese mensaje.
0: Bolivia, Carlos Atencio, ajá, hermano suyo.
1: Ajá.
0: Mi hermano, por ahí le voy a mandar un pollo brama.
1: No. No aguanta, Billo. No aguanta, Billo. Aguanta, Billo. De gracia, aguanta. Aguánteme eso ahí. No me mande nada con Carlos Atencio, hermano. No me mande nada con Carlos Atencio, es mi hermano y todo. Lo quiero mucho, lo amo como hermano. Pero que va, ese caballero no es capaz de traerme eso.
2: Tú sabes que yo, claro.
1: Ese caballero dice que eso le va a molestar mucho. Mejor lo deja en su residencia, lo mata, lo pela y se lo come. Después me echa en cuento.
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3: ¡Qué miedo!
1: Saludos a mi hermanazo, Billo de Gracia. Sonia Rodríguez.

0: Un reporte por acá dice, bien así, hermano. Un saludo para la gente del Mega Mall, el punto número 3. Un placer con Joronto, no sé, yo a buscarla.
1: Yo pensaba que usted estaba allá, ya. José Luis.
0: Ajá.
1: El hombre más grande de la piquera de punto 3.
0: ¿Ah, sí?
1: El hombre más
0: mareo
1: que hay.
0: No, pues,
1: Dice que

0: súbale volumen, licenciada Charito, súbale. ¡Ay, ay!
1: Mándame un saludo para Simón Carrasco.

Mi hermanazo Simón Carrasco en la Polonia de Sortová. De parte del Gran Pollo, Luis Carrasco. Ahí siguen los reportes, señores. Siguen los reportes. ¡Guau! Ey, me ha dado ganas una pinta, mira. Me ha dado ganas una pinta, mira. Va a tomarme una.

pero qué rica mañana ese domingo. Dice por acá, buenos días,

0: dice estoy soltero. Tengo 6 años, está soltero. Busco una pareja. Yo tengo 66 años, si a alguien le interesa, dele mi número al aire. Bueno, noten, pero usted es caballero. Ah, es que la esposa no, la esposa no está. Bueno, hay un caballero que tiene 66 años. Anda buscando una hermosa dama que tenga 60 años. La que esté interesada puede llamarlo al 6595-3822. Ey, si llega a conseguir una hembra, avísime, compadre. Yo quiero ser padrino, ¿eh? Yo quiero ser padrino de ese matrimonio.
1: ¡Qué miedo!
0: A reporte dice, saludos hasta Corredor de los Pobres. Para Alex Murillo, el tigre que está en un par de pechamarillas. Saludos.

¿A cuánto se le hace agua a la boca? Como cuando están comiendo, viendo a otro comiendo. El tamarindo. En el 10 de la mañana con 50 minutos. Voy a un cambio.

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0: Son las 10 de la mañana con 54 minutos. Voy a saludar a un hermano mío, un hermano, un amigo de una y mil batallas, Chombo Delgado. Estaba sufriendo quebranto de salud. Están haciendo una actividad a beneficio de, pues, mañana los hospitalizan.
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0: Allá en el área de Paso Blanco. Así que a todos los amigos que deseen cooperar. De hecho, vamos a ver si tienen la oportunidad de darme la vuelta por allá. Hombre, Chombo Delgado, gran amigo nuestro. Saludos, hermano, pronta recuperación, hombre. Voy con algunos mensajes que me están llegando por acá. Esto está lleno, señores. Esto está súper lleno, esto está súper lleno. Voy a empezar por acá, hombre. Dios y María Santa. Jesús alabado. Ey, pero qué tal si nos tomamos una dos que tres, ¿eh? Que si le hace agua a Leonela Delgado y ese chorro. Ay, dice por acá, dice, saludo le manda a Larisa.
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0: Jorge Vergara.
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0: Doña Eva. Saludos, doña Eva. Doña Eva no me va a dar ni agua cuando iba a ir por allá porque dice que no le gusta que yo le diga así.
2: Buenos días, hermano. Bendiciones para usted y su familia.
0: Amén, hermano.
2: ¿Cómo amanece? ¿Qué tal?
0: Oye, estamos bien. Jorge Vergara. Y ustedes por allá, ¿cómo andan? Saludos a mi hermano Juan Chapiago. Espero que papá Dios lo bendiga a usted y a su hermosa familia. Hasta la pesa número uno de la Gran Chorrera. Saludos para Philly, Nesdalí, Chombo Becerra, más conocido como el Chupalaja. Su amigo hoy, mañana y siempre, Gran Coca-Cola, está en sintonía. Hey, ¿qué van a hacer hoy de sopa Coca-Cola? Ya está la sopa de...
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0: de gallina de patio a mundo. Un reporte por acá, dice, saludo a Fersumito. Fersumito, Perfumito Carolín Guerrero.
1: 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Y si Dios está...
0: La esperanza desde el Zapallal del Darién, cortando bajito, compa.
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0: Dice... tuve que hacer una parada forzosa. Se me hizo agua en la boca, guachapeado. No te si es condenado. Reporte, saluda al tigre que está dormido comiendo chicharrón. ¿Cómo va a estar comiendo y está dormido, pues? Dice, buenos días. Preparando el arroz frito chino y ensalada grande. Dice,
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0: Que lo complacan con una pieza nueva de Alfredo. La última.
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0: Tú no dais para dejarme. Dice, saludos hasta Mata Ahogado, Luchito Santana. En sintonía, Luchito. A reporte por acá, dice, buenos días, guachapiao, estamos en sintonía de la estación, el mejor programa de la bolita del mundo, amén, gracias. Señor Iván Atencio, para que me mande un saludo por un día de cumpleaños a Juan Mendoza, en la Unión de Azoro de Chepo, de parte de sus seres queridos, que lo queremos mucho, poner música de Nenito Vargas de cumpleaños, linda programación, gracias.
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0: A reporte rumbo al chinito para el refuerzo de las pechillas amarillas. A reporte, saludo para Iris hasta Monagrillo, en plana sintonía. Milagros de amor, buenos días, allá en Provincias Centrales. Mi compadre Iván Atencio. Queremos felicitar por estar de cumpleaños a Francisca Campo, hasta Rayán, de su sobrino, hasta Monagrillo, de su hermana Fermina Campo. Felicidades, doña Francisca. A reporte dice, saludo para Angie Paola hasta Monagrillo. La gente de Monagrillo en sintonía, mi gente, ¿eh? Gracias. Buenos días, guachapío. Puede complacer con Claudina de Lucho de Seda en vivo, por favor. Desde la Gran Chorrera. Al reporte dice: saludo para Chimbilín. Hasta Ollas Arriba de Capira, pasando la goma. Chimbilín.
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0: Al reporte, saludo en la represa de Colón para la familia Sánchez Mojica de parte de Eladio. Eladio. Saludo para toda esa gente. Al reporte, buenos días. Saludo a la familia Pineda, Rodríguez, Joel y Mili y Nieto. Hasta Rijan de parte de Céforo. Vamos con unos que más... todo está más lleno que el diablo. Vamos a esperar. Dice por acá, dice, compláceme con música que quisiera hacerte mía de Minio Roja hasta Tocumen. Esa música no es de Minio Roja. ¿Quisiera hacerte mía o qué Minio tiene una así? Esa pieza la toca Víctor Bernal. Dice, saludo a Layo Rodríguez. A Yelo, que están arreglando una cerca bellaca, dice, con ganas de un par de pechimarillas. ¿Ustedes tienen ganas de pechimarillas? Vamos a mandarle un par de pechimarillas, ¿ves?

0: El reporte dice, buenos días. Saludo a Antón, favor, con placer, con Raúl Aparicio, gracias. El reporte dice, buenos días. Saludo para el ingeniero Vladimir Fernández, el popular Ternura. Hasta el área de Mañanita, full sintonía. Mar Reporte por acá dice, buenos días. Hasta Platanal de Donoso para las hermanas Francisca Gil, Esmeralda Gil, desde el Valle de Santa Cruz, de parte del hermano Narciso Gil.
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0: Hey, más saludos, por favor, Guachapía, averigüe el número del Poder Hernández. Hey, alguien que tenga el número del Poder Hernández, por favor, que me lo envíe al 6015-5447. Le habla a su oyente, número one. Y colega Abdiel, alguien que lo pueda suministrar, me lo anuncia arriba, tirando más jet. Me manda un audio y ve que... ¿qué? Ahí está, ahí está. Más reporte, saludo para Penchín en el área cañera desde Chitré. Ah, no, de Chilibre. Hey, ¿te conocen a Penchín de la Raya? Tengo reporte por acá.
2: Buenos días, Guachapiao. Bendiciones, un saludo acá para Domingo de León, acá, la 24 de diciembre, en sintonía de Cubo Estéreo.
1: Porque así no.
2: La unidad 7350 de taxi.
0: Claro que sí, hermano. La unidad 7350 está en sintonía. Buen día, Guachapiao. Excelente programa. Saludo para Aixa. No, a Axisa. Janet, Vita Hermosa, la 24. Hey, Licky, me toca laborar, hermano, hoy. Claro que sí, hermano. Licky, Priti, Priti, Camarena. Edio Barrio está en sintonía ya en la Gran Chorrera. Tengo por acá, ¿qué dice José? Ah, José.
3: Buenos días, buenos días. Distinguido locutor, Guachapiao.
0: Hola, distinguido.
3: Feliz día.
0: Gracias,
3: feliz
0: igual.
3: Feliz día, feliz domingo para todos los oyentes.
0: Así
3: y
0: es,
3: principalmente,
0: hermano,
3: para Guillermina Rodríguez, claro, en Tocumen.
0: Claro que sí, hermano.
3: Que Dios me los bendiga a todos.
0: Amén, hermano.
3: En parte de José Flores.
0: Claro.
3: Esa es la verdad. Esa es la verdad. Querido amigo, ajá, esa es la realidad.
0: ¿Qué cosa?
3: Que hay que pedirle a Dios con fe.
0: Ajá.
3: Y con el principalmente con fe de corazón, okay, no de hipocresía.
0: Claro,
3: no de
0: sí,
3: hipocresía.
0: Claro que sí,
3: esa es la realidad. Para que veas, sí, que Dios siempre, como dice el dicho, Dios aprieta pero no ahorca.
0: Oh, pero a ver si le da una socaíta a uno para que uno aprenda, ¿no? En estos días me dio una socaíta a la soga. Digo, aguanta, papá, aguanta, papá. Ey, no soque la, no, no, ah, no, no soque la soga tanto. Rachel, buenos días. Sí, pero él lo hace para que aprendamos. Porque a veces no. Nos desbocamos.
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0: Oye, mi hermanazo Abdiel Hernández, saludo. Va para allá, ya me mandaron el número de Poder Hernández. Va para allá, va para allá. Gracias, Jaime. Gracias, Luis Ernesto Barrera. La gente empezó a mandarme el número 19. 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

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Éxito total este gran artista. La noche de ayer en Cerrozuela, en Peronomé. Artista que se prepara para este 29 de mayo, rumbo a Mogollón, en Macaraca. Para el 30 de mayo en Quebrada del Rosario, en Las Minas. Para contrato con este gran artista, 65609.

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0: Vaya, pero qué rica están estas dos que estrella. Avanza 11 de la mañana, 11 minutos, buenos días. Chinín Pineda, ahí está la melodía.
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0: El manantial de amor, Vladimir Atencio, nos

0: señora Nereida.
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0: Señora Nereida de Saavedra, ¿cómo está usted? Saludo. Enviamos un saludo muy, pero muy personal allá en el cielo. A mi hermano, a mi gran amigo, don Erlindo Saavedra. Dios lo tenga en la gloria. ¡Hermanito!

0: y la chicha que le gustaba al campesino.
1: ¡Ay, la chicha que nos gusta a nosotros! ¡Claro que sí, hombre! Don Abelino Fría, buenos días. Don Abelino Fría está en sintonía.
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0: Está haciendo gualapo de caña, dice. No bautiza. Saluda a su queridísimo hijo. Hombre, ¿cómo no? Saluda.
1: 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Tocamos con...
0: Tengo un reporte por acá, dice. Bueno, por ahí estaba, estoy esperando una llamada de un gran amigo, un hermano.
1: Eso yo no.
0: Cornelio Velázquez, hermano, cuando guste, bienvenido. Saludos, Guachapía, en plena sintonía, a la familia Arias desde Escobal de Colón. ¿Cómo está mi gente, ah, en Escobal? Saludos.
1: Cuando suba la tarima.
0: ¿Más reporte por acá?
2: Buenos días. Saludos, mi amigo Guachapión. Bendiciones.
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0: Eduardo Rodríguez, saludos, hermano. ¿Cómo anda, hermano? Gente buena, gente buena.
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0: Dice por acá, me mandan un mensaje, dice Guachapiao.
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0: Buenos días, bendición, hermano. La diferencia del fin de semana anterior a esto. Uno llamaba y uno estaba muy triste. Esa emisora y usted muy alegre, hombre. ¿Por dónde estaba? Hombre, estábamos cumpliendo compromiso en Soná. Merecido fin de semana. Por allá no importa que estuviera trabajando, pero contento. Montero, dice que Montero me llamó, dice, reclamando que dónde diablo está Guachapiao. Qué vaina, ¿ves? Y yo que sé dónde está Guachapiao.
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0: ¡Ey, mándale saludos a ese viejo verde! ¡Montero! No sé quién... El viejo verde, Montero, saludos, le manda Alfredo Espino.
1: 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Solo rájese, compadre.
0: Tengo un audio por acá, mi primo Dino.

0: Voy a saludar a mi colega, el compita Santos de la Cruz. Tiene que estar ropado. Es que el flojo se conoce, el flojo se conoce desde lejos. Nada más con la forma de pararse en una tarima, uno se da cuenta que es flojo. Saludos, hermano. Ojalá y no me haya escuchado ni me hayan grabado este audio.
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0: No, ¿quién lo aguanta por las redes sociales? El primo Dino Rodríguez, su distinguida esposa Ruth y los hijos en sintonía.
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0: Pillo de gracia me manda ahí por ahí. Oh. Me manda, dice, si quiere le mando con todo y paila. Vamos a poner hoy una gallina de Brahma.
1: Yo sí puedo decir.
0: Quizás, si está muy bueno.
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0: Más reporte, dice Jorgito Castillo. Hey, saludo hasta el Ortiz de Santa María, finca el Peronilo. Para Fernando Franco y Jorgito Castillo, bajando Pechimareño. A la gente peirado, la Pechimareño. Carajo. ¡Guau! Don Máximo Medina, ¿cómo anda? La gente fonda la shot en sintonía.
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0: Dice por acá, hola, buenos días. Siempre sigo tus transmisiones. ¿Me puede averiguar el número del Poder Hernández? Don Emilio, allá en Cañita, en sintonía. Don Emilio, ¿cómo anda todo por Cañita? Oye, saludo a su esposa, toda la familia. Va a tener que hacer otra visita por ahí por Cañita, donde Don Emilio. Emilio, saludos, gente buena, gente buena. Siempre compartiendo con nosotros.

0: reporte. Sí, los reportes. Buenos días, buenos días.
1: Buenos días, hermano. Buenos días. Feliz día. Dios me lo bendiga, hermano.
0: Amén,
1: hermano. Saludos a todos allá en Cañete de Divisa.
0: Ok.
1: De Felipe Vázquez.
0: Ok, cómo no. Saludos para toda la gente y allá en Cañete de Divisa. Gente buena, gente buena, gente buena, gente buena. Claro que sí. Esas son gente que uno siempre tiene que estar ahí. Oiga, compa, a tiro de cañón para saludarlo, porque si no, compa, se lo come el tiro.
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0: Decís más por acá, dice Guachapeo, te estoy escuchando.
1: Mandarle un saludo a la gente allá en Ponuga de Santiago.
0: Ok, mi gente de Ponuga, Santiago.

0: le hice.
1: Dice don Evelio, allá en Cañita, dice Guachapeado, vamos a hacer una arroz con cabeza de puerco al estilo de nosotros. Saludos a su esposa, a toda la familia, a los vecinos. Ahí, súbanle los... súbanle el volumen a radio.
0: 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No sé quién le cae.
1: Más reporte dice, buenos días, hermano. El gran Yuso. Un saludo a José Manuel Morales.
0: Solo Raquel.
1: Está ajustando un año más de vida. Hermano. Feliz cumpleaños, hermano. Feliz cumpleaños.
0: Yo no me meto
1: con... Más reporte dice, buenos días, hermano. Guachapeado, mándeme un cordial saludo a Jesús y a Roberto hasta la Garza.
0: Es que una cosa es la fama.
1: Más reporte a Polonia y Madrid, buenos días. Más reporte dice, buenos días, señor Guachapeado. Saludo en Lídice de Capira para el popular Tito Ramírez. Ayer estuvo de cumpleaños. Felicidades de parte del gran Elo, Elo Ness. Sigue los reportes, dice, buenos días, hermano. Saludos. Daniel Aguilar, ¿cómo anda? Hermanazo Apolayo, buenos días. Dice, mande el saludo hasta Piedras Gordas y a mi esposa Vivian en sintonía. Edgardo Bustamante, hágame ese favor, compa. Gente Piedras Gordas, San Carlos. ¿Cómo no, hermano? ¿Cómo no?
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1: Dice por acá, oh, mi hermano, esa cerveza es como si abriera la pluma de agua. Acá en Canchigua hasta que echa espuma.
0: Cuando yo lo imitaba, era el pupilo querido.
2: Tengo mucho tiempo que no me tomaba una cerveza.
1: Oh.
2: Y está claro que hace.
1: ¿Ay?
2: Y estoy enamorada.
1: ¡Ay!
0: ¡Bravo!
1: ¡Hop! La mujer está enamorada. Ataja, coge que ahí va. Está tomándose un par de pechimarilla.
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1: Dice por acá la familia Vega, el Mengor, hasta Chupampa de parte de José Vega.
0: Yo también tengo derecho a surgir y a chapalante, aunque algunos me critiquen.
2: Ahora sí la hiciste, sí, con esa cuña de la pinta.
0: Eso.
2: Allá la.
1: ¿Cuántas personas están que se, les agua la boca? Vea, como cuando uno ve a otro comiendo un piro, vea.
0: No,
1: así es gusto, ve a otra persona comiendo un piro, ¿no? Oh, mire, ya dice, mire, ¿qué dice, mire aquí? ¿Qué dice, mire aquí?
2: A la vida, compa, esa pinta sonaba como...
0: Eso yo no lo inventaba.
2: ¿Cómo se llama? ¿Un juguetazo?
1: Ahí.
2: La botella

0: Palabelito Pérez, ¿cómo estáis?
1: Felicito a mi papá de cumpleaños, es 22.
0: Hey, yo le mandé saludo a tu papá.
1: 120 para los 65.
0: Ahí está. Ahí está. Ayer le mandé el cumpleaños feliz a tu papá, Abelito Pérez, el gran pime. ¡Eme! Vamos entonces con más música. Son las 11 de la mañana con 27 minutos. Ey, se me pasó un cambio. Voy a poner un cambio que está aquí pendiente, muchachos. Un cambio que tengo pendiente. Y trabo la música que me acaban de pedir de Víctor Bernal. Dice, ni en la otra vida. Va para allá.

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6: 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Cada mes de mayo, Panamá celebra el mes de la afrodescendencia o mes de la etnia negra. Una fecha dedicada a reconocer el enorme aporte de la comunidad afrodescendiente en la construcción de nuestra identidad nacional. La conmemoración fue establecida mediante la Ley 9 del 30 de mayo del año 2000, declarando esta fecha como el Día Nacional de la Etnia Negra en Panamá. Durante este mes se realizan desfiles, actividades culturales, festividades gastronómicas, exposiciones y eventos educativos que resaltan la música, la danza, las tradiciones, la historia y el legado afrontillano y afrocolonial de nuestro país. 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

0: Señores, son exactamente las 11 de la mañana, 32 minutos. Tengo una llamada al aire. Buenos días, buenos días, buenos días. ¿Quién me habla por allá? Buenos días.
1: Buenos días, buenos días. Pues, ¿cómo estás tú, hermano? Te habla Cornelio Benáquez de acá de Tampa, Florida. Saludos para todos los oyentes de Tirando Machete.
0: Como no, gracias.
1: Bueno, también para, bueno, me alegro que, o sea, mucho escuchado. Yo lo escucho casi todos los días, o sea, de lunes a viernes y los domingos también, así que bueno.
0: Ok, Cornelio, ¿en qué parte del globo terráqueo se encuentra?
1: Bueno, me encuentro ahora mismo en Tampa, Florida. Normal siempre estoy aquí en esta área porque me mudé de Florida. Trabajaba en Nueva York, me mudé de Florida aquí.
0: Okay,
1: y vivo ahora mismo en Tampa, Florida.
0: Hombre, qué gusto saludarlo. ¿Qué le parece la programación? ¿Cómo se escucha Cubeterio en el área al otro lado del charco, como siempre decimos? Cornelio Velázquez, un hombre que ha sacado la cara por nuestro país. Gracias, hermano, por hacernos más grande lo que somos, ¿eh?
1: Bueno, la verdad es que se escucha muy bien y bueno, muchos amigos lo escuchan en California. Ahora tengo muchos amigos en diferentes estados y me hablan de que oyen ese programa y está muy bueno.
0: Hombre, como no, mi hermanazo, bueno, Cornelio Velázquez. ¿Quiere enviar algún mensaje en especial, algún saludo en especial a alguien acá en Panamá?
2: Yo no.
1: Bueno, un saludo especial para la familia mía en el límite Campira y a todos los oyentes de tu programa que es muy bueno. Y también quería poner algo que me pasó hace poco unos cuatreros que se llevaron un par de novillos de la finca, se los pelaron y sabemos quiénes son. Y bueno, le vamos a caer. Y ya le tenemos cámara y lo voy a meter para adentro. Por lo menos que se meten unos 10 añitos, ya sabemos. Y quién es el que le pasa el dato, el que pasa por el camino, todos lo sabemos. En el Congal de Capira.
0: Okay.
1: Ese Capira y Chorrera.
0: Ok, aguanta. Explíqueme algo. Que le hurtaron allá en el área de Capira, donde tiene su finca, un par de novillos.
1: Sí, los novillos los pelaron en la finca. Sabemos quiénes son. Yo, bueno, me ha topado con en el camino con el que le falta la, o sea, la hoja, ¿dónde están? Y entonces le han pelado tres novillos ahí. Digo, estoy muy, muy disgustado. La verdad, siempre ando armado por si acaso. Eso es bien difícil allá, ¿entiendes?
0: Ok. Vamos, no. Oye, la gente allá. ¿Cómo que se llama el pueblo acá? Capira, ¿cómo es?
1: El Congal de Capira.
0: Hombre, muchachos, allá en el Congal de Capira, pórtense bien, hombre. Hombre, una personalidad como Cornelio Velázquez que nos ha dejado tan alto a nuestro país, van a hurtarle, no puede ser. De verdad que pues, lamentable la situación, Cornelio, pero bueno, ya, como usted dice, ya supieron quiénes son, ya saben quiénes son. Las cámaras los enfocaron, así que esa persona, pues, a portarse bien, señores. Acá desde el área de Estados Unidos, Cornelio Velázquez, pues, un poco disgustado por lo sucedido. Hermano, gracias por utilizar el canal de Cubo Estéreo para expresar su sentir, su molestia. Y pues agradecerle por la sintonía prestada a usted y a toda su hermosa familia, hermanito. Aquí cuando guste, hermano.
1: Ok, un saludo para todos los oyentes y Dios me lo bendiga. Y bueno, por allá estamos pronto. Dios primero.
0: ¿Cómo no, mi hermanazo Cornelio Velázquez? Gran amigo, gran hermano, desde al otro lado del charco. Un gusto saludarte, hermano. Dios te bendiga y te cuide siempre, hermano.
1: Igualmente, hermano. Gracias.
0: El grande, el gigante Cornelio Velázquez, hermano. Lamentable la situación ahí en el área de la Gran Chorrera. Hombre, ¿qué pasa, muchachos? Vamos a portarnos bien, hombre. Una gloria de nuestra patria. Vamos a seguir complaciendo, señores. 11 de la mañana, 37 minutos. Avanzo con más. Víctor Bernal y su inspiración santeña nos regala Ni en la otra vida. Éxito con sabor a toldo. Buenas días.

0: Voy a saludar a la unidad número 27. Rumbo a Cañita, Abelito Pérez y todos sus pasajeros. Full sintonía. Súbalo en el volumen.
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Cuídate.

0: Víctor Bernal y su inspiración santeña, señores. ¡Óyelo! Ni en la otra vida. Saludos, mi hermanazo. Dice por acá, buenos días, guachapiao, estamos en sintonía.
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0: Dice, buenos días, saludos, hermano. Ovidio y Melquiades hasta Chilibre Centro. Estamos engomados, pero para adelante. Claro que sí, guachapiao, para encima, para encima. ¡Ay, Francisco Díaz, saludos!
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0: Reporte, hola, buenos días. Saludos a la visita que tengo en mi casa. Mis hijas y mis nietos de parte de la abuela Liliana Atencio, desde la urbanización Montemadero. ¡Bendiciones!

0: reporte, buenos días, Guachapiao. Saludos desde Las Garzas. Preparando una sopa activa con la cocina. Más reporte, buenos días. Saludos a Rubiel Torrero. De parte del bebé. Reporte por todas partes. En Villa Lourdes. La familia Carvajal en sintonía. Buenos días, saludos para la familia Guerra Carraco desde Costa Abajo de Colón, full sintonía. Más reporte, buenos días. Para saludar a Adrián Valdés hasta la cumbre en sintonía. ¡Óyeme! Buenos días a la familia Guerra. Hasta Villa Grecia, en la cascada, sector número 2, a todo volumen. Tocayo y Mambiti, buenos días. Dice por acá, buenos días, un saludo para el popular Milín, hasta la Lomita de San Carlos. Esto es reporte por todas partes, gracias por más. Jesús Fuente, la barrera Puente Velázquez, sintonía. Buenos días, saludos a la familia Ruiz Rodríguez hasta la Toyosa de Soná, en plena sintonía. Mucha guachapiao para este país, dice. Buenos días. Saludos hasta... Dice, saludo para Llanta, Mala, Pelo de Rata, Brazo de Rana, Santa Fe. Ey, te están como un chaco, ¿eh? Reporte. Buenos días, saludos para Topito Tumbero de Omar Bultrón. Está cumpliendo años en el día de hoy. Felicidades. Reporte por todas partes. Buenos días, con placer con Jonathan Chávez. Más reporte, saludos al Iguano Macho. Desde Esperanza, de parte de Macho Mochón de Zapallar del Darín. Sigue el reporte, se llama La Matanza del... La Matanza del Chaveo, somos de la arena, ese... La gran parranda de Panamá, Colombia, dice, ¿cómo no? Saludos a toda esa gente. Julio Padilla esperando el almuerzo en Ollas Arriba. Más reporte, más reporte, más reporte. 11 de la mañana con 48 minutos. Voy a un cambio y retorno con más.
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0: enviarle saludos, ilustre caballero. Pone que vamos, Abel Morales, pone que vamos.
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0: 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Oye, la calle está horrible, ¿ah? La calle está horrible, no está para humanos.
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0: Mucho cuidado en la calle.
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0: Languacil, dime Languacil, ¿dónde quemamos? ¿Dónde quemamos?
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0: Avanzo con más, señores, avanzo con más. Avanzo con más de la programación del día de hoy. Benito Torre. Voy a saludar a mi hermanazo Benito Torre. La gente de Autoaire Benito en la Gran Chorrera en sintonía total. ¡Vamos, hermano!
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0: Mi hermanazo Mario Mela. Saludos al Nick Marvin Blanco en sintonía. Sí, por acá, buenos días, chapeados. Saludos, bendiciones, Luis Rodríguez. Reportando sintonía, estamos tirando un piso. Saludos al paisa que sigue cortando.

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Dale un pulo, dale un pulo, dale un pulo, que está bueno, está bueno, está bueno, está bueno, está bueno. Acá me escribe el compita Santo de la Cruz, ¿qué dice el nombre? ¿Qué dice el nombre? Que si tuviera del tamaño de Roberto García, ya me hubiera metido en un saco. Saludos, gracias, compita. Santo de la Cruz, hermano mío. La gente de la curva del Tigre en sintonía, claro que sí.

0: dice por acá, buenos días, saludos para Omaira hasta Santa Rita, en Pacora, en sintonía. Ey, mandan un teléfono al caballero de 66 años. Oiga, caballero, el otro, aquí le mandan un teléfono, ¡corra! ¡Busque la pluma! ¡Busque el papel! ¡Búsquelo, búsquelo, búsquelo, búsquelo! ¡Búsquelo, búsquelo! ¡Búsquelo, corra, que hay una dama interesada! Llame al 69438619, hermano, mucha suerte. Pero mándele una foto antes. Y dígale a ella que le mande una foto antes también, hombre. Claro que sí, para que no se asuste ninguno de los dos, ¿eh? ¡Anote! ¡Mándese una foto ambos! Ya sé que cuando haya el encuentro, compadre, no puede ser, hombre. Dice por acá, buenos días, muchachos. Saludos y bendiciones. Saludos para Alexis González, el topito. Gente buena.
1: Hola.
0: A reporte dice saludos hasta Rana de Pedregal, donde dura en Pedregal, José Muñoz. Cumpliendo años de parte de su familia. A reporte Karina Barba y José Flores en Trinidad de Pesense, sintonía. A reporte hermanazo, la sopa ya lo está esperando. Nada más pregunta por Coca-Cola, ahí entrada de la pesa número uno. Todos saben quién es Coca-Cola. Me manda el Ruiz Flair, dice. Más reporte, dice buenos días, poner música que le zumba al mango, ¿eh? Más reporte, saludos y bendiciones, guachapeado. A Matías, hasta el Cangrejal, área Cañera, dándole a la pacha. Bueno, Neno Vargas, vaya preparando, Neno Vargas. Vaya preparando, Neno Vargas. Dice buenos días. Reportando la sintonía desde la Margarita de Chepo. Marlene, para saludar a mi amado, dice, a su amado, será el amado de ella, ella. El amado esposo de ella, dice que está en sintonía en su trabajo. Dándole gracias a Dios, que ya se le está dando las vacaciones, sale de vacaciones mañana. Con placer con algo del mechiblanco. ¿Cómo no? Dice, ha puesto todas las canciones menos la que le pedí. ¿Cuál de mechiblanco le gusta?

0: pasa del mediodía, 7 minutos, vaya otro cambio, vaya otro cambio. Y viene el Neno para la tarima, viene el Neno para la tarima, hombre.
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0: Avanza con más. Hay tantos mensajes, señores, que hay que ir poco a poco. ¡Hay poco a poco que ir avanzando! Aguanta que tengo algo por aquí, para la comunidad, para que se enteren qué es lo que hay ahora, a las 3 de la tarde. Hey, qué es lo que hay ahora a las 3 de la tarde,
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0: Ajá,
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0: está de cumpleaños una personalidad. ¿Quién está? Miriam Nay, buenos días. Buenos días.
1: Buenos días.
0: ¿Cómo está Miriam Nay? ¿Cómo le va?
1: Muy bien.
0: ¿Qué es lo que hay? ¿Qué es lo que hay para hoy? ¿Qué es lo que hay para hoy? ¿Quién está de cumpleaños? Yo no
1: toco más que mi vida. Hoy cumple el amor de mi vida.
0: ¡Ay, ay, ay! Su progenitor.
1: Por ejemplo, mi padre, Nelson Nay. Hasta arriba la chiriquí. Okay. Papá, te amo. Que Dios te bendiga. Gracias por todo.
2: Porque así no
1: vamos
0: a...
1: Felicidades, papi.
0: Miriam Nay está de cumpleaños su progenitor, allá en Dibalá.
2: Vamos con alegría.
0: Oye, felicidades a ese querido viejo.
2: Eso lo dice.
0: Dios le dé dicha, paz, amor, sabiduría y mucha salud. Para que le dé consejo a los nietos, a los hijos, y le dé un par de correazos a esos nietos que andan por ahí correnchados.
2: Yo no toco.
0: Hasta Dibalá, al querido padre de Miriam Nay, el saludo va. Me uno a esta gran celebración, Miriam.
2: Subo la tarima.
0: Felicidades.
2: El alma. Porque soy el hijo.
0: Dice Miriam Guachapiao, yo nunca hablaba al aire.
2: Manila.
0: Hoy lo va a hacer, pues lo hizo. Mucho reporte hoy, ¿eh?
2: Gente me come.
0: Dice por acá José Gil, buenos días. Ahí estaba que te temblaba a mí. Buenas tardes, Guachapiao. Saludos y saludos a Enrique Luis Tenorio, el gran Gilo.
2: Yo soy el malo.
0: Hey, te quedas hasta las 6, mano. ¿Ah? Yo no traje lonche hoy. Yo lo único que traje fue una pachita ahí de agua fría para entonarme. Si me traen lonche, si me traen lonche, yo me quedo.
2: No se aman los triunfos.
0: Ay, la saca tengo.
2: Si no bautizado.
0: Marquela, buenos días. Marquela Ramos, saludos, ¿cómo está usted?
2: Tocamos con alegría.
0: Marquela es mala, me borró el mensaje.
2: Que vamos.
0: Oh, yo desocupo esta cosa.
2: Inventado.
0: Yo desocupo esto y al ratito está esto prendido un mensaje. Jorge Vergara, buenos días, me estaba llamando. Linda Cecibel de Ulpiano, dice.
2: Más que
0: vamos a buscarla, vamos a buscarla. Neno, ¿cómo anda, Neno? ¿Ya está preparado, ya, Neno? ¿Ya está preparado todavía, no?
2: Yo no toco más que nada.
0: Aguanta, Neno, que va a tirar un saludo. Dice, ¿qué tal, Guachapiao? Saludos para Micho Gordo.
2: Porque el público.
0: Ey, Micho Gordo tiene que estar muy contento, ¿eh?
2: Chávez.
0: Alto de carne.
2: De mamá Nila.
0: ¡Guau! Hasta lo más linda de la gran chorrera. Con placer con eres, mi inspiración de Javi Castillero. Vamos a buscarla.
2: Que
0: sea, de verdad que sea.
2: Cochiche. Mucha gente.
0: Un reporte de salud, amigo Eric Juárez, todo volumen desde Cabra. Bendición, hermano.
2: Ajena, eso sí puedo decirle. Y si ahora yo...
0: Vaya Berlín, ¿qué tiene Berlín por acá?
3: Buenas tardes, buenas tardes.
0: Buenas tardes, hermano. ¿Cómo andas?
3: Mandan un cordial saludo ahí hasta Calzada Larga de Caipitillo Centro.
0: Ok.
3: Para el señor Toroja.
0: Ok.
3: Para mi suegro Temi.
0: Ok.
3: Y su esposa Neni.
0: La de él.
3: Y mi señora Angélica.
0: Ok.
3: Y para mi suegra Sonia.
0: ¿La suegra suya?
2: A donde quiera.
0: Ok, va de salud directo.
2: Eso lo dice la gente. Eso yo no lo he inventado.
0: Hey, tengo reporte para acá, mi hermano Rubén Chávez. ¿Qué hay, Rubén?
4: Porque acaba ahí entrar de la pesa, no la pongas.
0: Rubén Chávez. Dice que es Chávez, ¿será verdad que es Chávez?
2: Yo no toco.
0: Oh, van los viejos topados, ¿eh?
2: Soy el hijo de Juan Chávez y el chichi de mamá Nila.
0: Dice Arsenio, buen día. Oye, salúdeme al locutor de peso. El compita santo de la cruz de parte de Arsenio Bultrón.
2: Mucha gente me comenta que se arregla.
0: Más reporte, Guachapiao, aquí estamos en sintonía. Jesús Fuente Velázquez. Claro, hermano.
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0: Hey, Jimeto Montenegro, ¿cómo estás, heladito?
5: Buen día, Guachapiao, buen día.
0: Buenos días, hermano.
5: Mande un saludo a Abelio Solís.
0: Ok.
5: A su amigo de Cañita.
0: Hey, mi hermanazo, ¿cómo le va?
5: Cumpleaños hoy.
0: Ah, ¿cómo? ¿Hasta mi cumpleaños?
5: Un saludo.
0: Oye.
5: A Cañita, Abelio Solís.
2: Tocamos.
5: Y me manda el mensaje para enviárselo
0: a él. Oye, Abelio, adelante hablamos y no me dijo nada. Feliz cumpleaños, hermano. Don Emilio Fe Solís está de cumpleaños allá en Cañita de Yepo. Miles de felicitaciones, hermano. De parte de toda su familia, su querida esposa. De parte de Gilberto Montenegro, Larito Montenegro, de Guachapiao, de todo el mundo. Se pudo estar de acuerdo. ¡Felicidades, hermano!
2: Soy el hijo de Juan Chávez y el chichi de mamá Nila.
0: Reporta, ahí se saluda, hermano. Para reportar sintonía desde el Limón de Santa María. Para Gladys Guevara, de parte del esposo de ella. Con placer, con poquito a poco en vivo. Vamos allá.

0: Más reporte para el señor Giovanni Fernández. A donde quiera que esté, de parte del amor de su vida y de bajada también. Dice, hey, guachapeao, salúdeme a Bofe. Hey, cuando uno le dicen así es porque uno come mucho Bofe, ¿eh? Allá en Pedernal, saludo a quien le llamen Bofe, yo no sé, va el saludo.
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0: Buenos días, guachapeao, Hilo, Henry, Nelly y Luis Atencia, sintonía.
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0: Jorge Vergara metió un par de pechi azul. ¿Eso qué en un tanque? ¿Qué es eso, Jorge?
1: Eso lo dice.
0: Eso es como una tina de en una llanta. ¡Hombre! ¡Venga, neno! ¡Le toca a usted! ¡Venga, neno! ¡Venga con la nuevecita, neno! Aguanta, aguanta, aguanta, aguanta. Empieza, neno, empieza.

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0: Domingo 24 en el Flor del Canajagua, en el río Bagora. Prepárate, Aria Este. Llega el Nano Vargas hoy.
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0: Al balneario del río Bagora, acá en el Canajagua, claro que sí.
2: La inspiración debía ser guerra.
0: Oye, el Nano Vargas, señores, es cerquita la casa mía.

gran Raulito. 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

0: Buenas tardes, Neri. ¿Cómo estás, Neri? Saluda, bendiciones.
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0: A todos esos enamorados, felicidades. Dice por acá un saludo para

0: Milagros de Amor. ¡Buenos días! Oye, para cantar desde este domingo. Hey, buenas tardes, saludo a Mercedes Delgado Hinaos en Chorrito La Chorrera. Please, play, play. Momento de un cambio comercial correspondiente a Lore. Retorno con más.
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10: ¡Qué bien! ¡Báilalo!
0: Señores, son las 12 del mediodía, 30 minutos. 12 del mediodía, 30 minutos. Buenos días, buenos días, buenos días.
10: Manuel de Jesús Aldrete.
0: Toño González. Ustedes pensaban que me iba a ir sin poner un torrente hoy. No.
10: Manuel de Jesús Aldrete, si usted
0: Guachapeado no puede venir a la programación si no pone una cantadera.
10: Por ello, no sé eso, ya ahí, eso yo me meto ahí.
0: Tengo reporte, Guachapeado dice: ¿me pudieras complacer con un tema de Jim Carrizo?
10: Doble.
0: Y Lucy, con una bambujela.
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0: Pero son las 12 del mediodía, 30 minutos. Bienvenidos al maravilloso mundo de la décima panameña. Se está formando el aguacero, ¿eh? Vamos a poner el tejoropo venezolano para que se vaya. Saludos. Dice, saludo a Talandán, hasta Paso Blanco.

0: voy a saludar allá a mi hermano Elías Atencio. En casa. A su querido yerno. Está en una hamaca, Corti Lingejilo. A la sobrina Luri.
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0: Abril y mayo. Ese quién es, Guavina, que está ahí, Luri. ¿Quién es ese, Guavina? A todos allá en mi tierra hermosa, mi hermana Mariela. A Carlos Atencio, que empezó la construcción.
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0: A todos, mi gente, allá en el área Cañera. Buenos días.
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0: Es el poeta de la mata, Zacarías Marín Hernández. Dios los tenga en la gloria.
2: ¡Mientame!
0: Otro poeta de Veraguas, si son de Veraguas, son buenos, claro que sí. Dice para acá, sí, ese mismo es Guavina, tío. Vamos a mandarle el saludo. Dice, hermano, te tengo uno puñado de aguacate para usted, ¿quién? ¿Cómo nos vemos para entregárselo? ¡Ey, Priti, Priti, ¿cómo hacemos? ¡Ey, aguacate con una! ¡Ey, aguacate! ¡Aguacate con un arroz blanco! ¡Frijol de palo! ¡Lo seco! Es uno que me regaló Agustín. Agustín Navarro. ¡Ey, Agustín, gracias! Priti Priti, ¿en qué parte del globo terráqueo te encuentras? Pa, yo voy a buscarlo. Saludo a Guavina. Rebalazo tiene que ser. Hey, ¿no han visto más rastro de la culebra? ¡Ataja, coge, que ahí va!

0: linda, linda.
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0: le
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0: yo
2: para mi gente.
0: La constelación cuando en el tiempo se agarra y yo vi a una guitarra soltando su melodía para que nazca poesía alrededor de una barra.
3: ¡Qué bien, qué bien! Hagan otro piquete, muchachos, mi gente de la Florecita, mi familia, saludos, bienvenidos, mi primo David, comitiva, saludos para el tío Manuel, la prima Laura, Eneida y Julio en la Florecita, gracias, saludos.
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3: Mi familia Hernández González, saludos. 20 de septiembre se prende la Florecita.
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4: Mi hermanazo, Priti, Priti, Camarena, gracias, hermano.

0: dice por acá. Saludos, Iván. Para mi mamá, Mayna Estela. Saludos, mi hermana es Luigi. Luigi. Saludos, Mayna, ¿cómo no? Gente buena de mi tierra.
1: Oiga, la mujer bonita, mañana me voy con ella. Oiga, la cholita linda, tus ojos me están matando.
0: Mi hermano Alfredo Duarte, hermanito. Dios te bendiga, hermano. Saludos.

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1: Dicemos acá, buenos días, Guachapiao. Estamos en sintonía de la programación que tienes en la tarde de hoy. Muy cachimbona. Hice un plato de arroz con frijoles de palo. Dice por acá un plato de arroz con frijoles de palo. ¿Qué más puso ahí?
2: Yo vi la luna estelar con estos ojos devotos.
1: Sardina, maná frita y una tajada de aguacate. ¡Ay, mundo! ¡Perla, perla! Cuando ya me puse de acuerdo con Priti Priti para el martes, voy a buscar mi saco de aguacate allá al área de Chilibre.
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3: Bien, qué bien. ¡Báilalo! Feria de Martín Grande. Domingo 6, 3 de la tarde. Cantadera Toros.
1: Aguanta, Zacarías, aguanta, Zacarías. No me menciones esa cuña aquí. Cuidado con la vaina, ¿Ah? Cuidado. Tengo que pagar esa cuña yo.
3: 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Con Sammy.
1: Dice por acá, buenos días, Guachapiao. ¿Qué pasa con Zacarías Manín? Que te quiere meter un golazo. No, hay que estar vivo. Hay que estar vivo. Dice, hoy hay sopa de gallina de patio. ¡Guau!
2: ¡Ay! Yo he visto a un ateo querer. Hallar a Cristo y lo ha visto, y luego ser más de Cristo que Cristo de Cristo ser. Yo he visto una casa arder una tarde de verano, y bajo el fuego vulcano he visto a un niño decir: Cristo me ayudó a salir alándome con su mano. ¡Ah, guitarra, sentimiento, me!
1: ¡Ey, échenle más hielo a esa cerveza que están calientes! ¿Eh?
4: ¡Qué miedo!
1: Cerveza caliente, lo que lo manda uno es al baño de una vez. ¿Eh?
4: ¿Qué?

0: guachapeado, ¿cómo andamos?
1: Estamos bien.
0: Está bien ese torrente, como no, como más si es de nuestro coterráneo. Wow, hasta el cielo, que Dios le dio ese privilegio y ese
2: yo don, había Cristo, cómo no. Yo vi a Cristo, cómo no. El día que le dijo así, aquí, papá, aquí, levántate, casa, Lázaro, y Lázaro se levantó. Poesía, y entre la tinta salía Estrellas del Porvenir.
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2: ¡Ey! Yo he visto a una bailarina, compa. Yo he visto a una bailarina recostar a su cansancio en una esquina del rancio mostrador de una cantina. Y en la zona campesina he visto cerca del río una madre sin bohío al lado de unas yacrumas, entre sus brazos de plumas cubrir los hijos del frío. ¡Ay! Yo he visto la bailarina cuando baila en un salón y abre su corazón por dentro de la cantina. Vi una persona genuina ponerse a contar estrellas. Vi a un hombre con querella, que era un hombre muchacho, ya totalmente borracho, hablando con la botella.
3: Hagan otro piquetico, muchachos, qué bien.

0: Quédense por acá, guachapiao. Con esta programación me ha dado ganas de agarrar la guira.
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0: Ya hice la comida, ya hice el almuerzo llorar. Y me ha dado ganas de agarrar la guira. Una mujer pareja de Cocle dice, llorar. Claro que se habla.
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0: Programa que sí le zumba la cruzeta, compa.
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0: Saludos hasta a la tóxica, a Mabel y compañía. Dice por acá, buenos días, guachapiao. Estamos en sintonía de la programación de Cubeterio. Dice, aquí pasando la goma. Saludo a mi esposa Emma Castillo y a la gente de las Lomas del Gopé, de parte de Víctor Cruz, en sintonía total de Cubeterio con el guachapiao. Más reporte por acá. Dice, buenos días, guachapiao. Saludo a Dalis Mendoza de parte de su esposo, el esposo de ella, que está cocinando para ella. Claro que sí, hombre. Oye, cómo no, ese esposo siquiera, esa hermosa dama que está cocinando para ella. Más reporte, dice, va el tiro Zambrano desde la Gran Chorrera. Aploma, taja, que ahí va. Más reporte en la 2000 en Arrayán, dice, para Melqui, Luis, Tío, David y Pedro en sintonía. Dice, saludo para el mentado revólver, cuidado, se le sale un tiro hasta el llano de Chepo.
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2: Bueno, ¿qué les pareció? ¿Qué les pareció? ¿Qué les pareció la controversia, la cantadera esa? ¡Wow! Esto sí me ha dado sed. Me da una sed muy grande, don Máximo Medina.
3: Porque así.
2: Ahí está la fonda, la chota. Ella en la gran chorra. No, no, no, yo no sé ustedes, pero yo voy a abrir una. Voy a destapar una botella.
3: Porque
2: esa que traje yo aquí, Perdi. ¡Ja!

Ey, la gente está entonando, ¿ah? Tengo reporte de sintonía por acá que me llega por acá. Dice buenos días, Guachapiao. Tremenda cantadera. Buenas tardes, bendiciones. Saludos al taller, los amigos, a todos los integrantes. Para mí, Edwin, que se encuentra arreglando, dice, el carro de su mamá Teresa hasta la garza. Benito Torres, comanda. Ey, Benito Torres, mi gente, ya en el área de la Gran Chorrera, en total sintonía. Más reporte, dice Guachapiao. Ey, rato que no veo por ahí, ya usted se bebido como dos cajas ahí solito. Y no se juma, ¿quién? Pero, compa. El que bebe con cuidado, no se juma. El que bebe con cuidado, no se juma.

0: Ahí va, responde, ¿por qué?
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0: la misma cuara,
1: no seas así, condenado.
0: Otra por la misma plata, y
2: se come.
0: Más reporta, dice, saludo al personal administrativo de la escuela Abelardo Herrera.
2: Yo no mando.
0: Que tenga agua dulce, en especial para el sultán José Gómez.
2: 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Yo no sé lo que le hice.
0: Están en sintonía toda la tropa por allá por el área de agua dulce, ¿cómo no? Más reporte, saludo, Iván Atencio, Miguel, el músico en Chumical de las Garzas. Algo del chaveo, dígame. Dígame, dice, ¿cómo no? ¿Cómo no, gente buena? Vamos a ver qué sale por ahí, a ver qué sale por ahí. Más reporte, dice, buenos días, un saludo para Yolita y Neris y toda su familia por lo nuevo, desde lo más linda. Allá en el área de Tambo, a Raquelita en sintonía. La profe. Más reporte, dice, hasta Cerro Negro, de la Gran Chorrera para los hermanos Ruiz Rodríguez, en plena sintonía.
2: Donde quiera que vamos, eso lo dice la gente, eso yo no lo invento.
0: ¡Wow! Más reporte, dice, un saludo largo para los esposos Cecilia y Alejandro, mi hija Alexa, Ramiro, Lucy, mis nietas, yo, Yuyu, Maciel, mi suegra, Hortensia, hasta Pedregal, esperando el sancocho en sintonía.
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0: El bellaco ese, cuando después que pasa el sancocho, dice la mujer, bueno, nos vamos. Nos vamos porque nos vamos.
2: Nos llaman los triunfadores. Porque así no bautizaron.
0: A ver si uno se queda así pensando y dice, ¿y a dónde la pegamos hoy?
2: Que vamos, eso no dice.
0: Dice, ey, allá ande fulano, está ahí una sopa muy grande. Vamos allá. No. Y llega la tropa. Llega el gentío. El chertín que lleva algo. Uno no sabe cómo está la paila allá abajo. Que lleva. Ya dicen que sea unos aguacates.
2: Yo no toco más que nadie cuando su...
0: Me reporta, dice, desde Santa Rita arriba en Colón, Joaquín Almanza.
2: Me anima.
0: ¡Acha, guachapeado! Dice.
2: Y el chichi de mamá Mila.
0: Me reporta, dice, buenas tardes. Mandar un saludo hasta Churubé Centro para Carlos y Evi en sintonía.
2: Comenta. Se ha regado un
0: poquito. Gente tan a toda máquina, ¿verdad? Dice, te vaya a quedar hasta las 6, guachapeo. Qué bien. No traje ni lonchi. En la casa me están esperando unos frijoles de bebejuco. De esos.
2: Y si ahora yo.
0: No, frijoles de palo.
2: Yo no sé lo que le hice.
0: Frijoles de palo seco. Pescadito. Aguacate. La chicha de naranja que llevé ayer. Una tajada de chino de esos maduro. Hey, chino de maduro. Eso sí está bueno. Está que están dulcitos. Después que acabo ahí, copa, tres mangos, mango calidad, traje de allá de la tierra mía.
2: Yo la pico. Solo raquete.
0: ¿Para qué más? ¡Ey, la fiesta buena en la inauguración de el Centro Recreativo Río Gatún en Colón, sábado 27 de junio! Cantadera de la Buena.
2: Es que una cosa.
0: María del Carmen Marín. Eddie Carne, Antoñito Baqui, en la noche ahora y Balbino Gómez. Invitación cordial que nos hace Catalina Mendoza.

0: Yandel, ¿dónde vamos? ¿Dónde vamos, Yandel? ¿Dónde vamos, Yandel? ¿Dónde vamos, tío Yandel? Dímelo, dímelo, dímelo.
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0: No permita que se lo encuentren, compadre. ¡Ponle que vamos, ponle que vamos, ponle que vamos, ponle que vamos!
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0: Se les avanza la tarde, 1:02. Señores, el premier de los comendadores, don Daniel Dorindo Cárdenas y su conjunto Orgullo Sandeño. Ya está, complaciendo peticiones, manizaleña. Voy a saludar a mi hermano Carlos Manuel Atencio.
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0: El gringo. Saca una tierra con topo ese. ¡Buah! Es felicitarlo de manera muy especial, ya que está construyendo su humilde rancho. La finca, la finca, la finca.

Quiero enviar un saludo de manera muy especial allá en mi tierra hermosa a la maestra Estela, la que nos dio clase y todavía carga el garrote para mandarlos a los cuatro muchachos que son necios, ¿eh? Maestra Estela, dale otro leñazo, millón de gracias. Recordá viejos tiempos que nos estábamos en el alma mater. ¡Bendiciones! Dice por acá, buenas tardes, Guachapiao, Junior Velázquez en sintonía, bajando de la finca de la

Hermanazo Juan Moreno, ¿cómo estás, hermano? Está con la chiricana feliz. ¡Ay, ay! Está disfrutando de una doque, tres, hombre. Claro que

No, hombre, pobrecita, no, hombre, no, Luri, no suelten ese animalito, hombre. Suelten ese animalito. Eso está muy flaco todavía, no se come todavía. Engordinla, pónganle. Pónganla ahí a engordarse. No me digan que van a hacer sopa de eso, Luri, ¿eh? Está en sintonía la vieja del este. Saludos. Bendiciones. Saludos para Dilyala Bazán, hasta la Unión de Azuero. La vieja Ana en sintonía.

0: amigo Barrabás, Antonio Barrabás, hasta Villa Unida, de parte de Berlín Sarrón.
1: ¡Claro que sí! Aparece el amo, dueño y señor de la cumbia en Panamá, Alfredo Fello y los Alegres Montañeros. ¡Exitazo! Este es un temazo, señores. Poquito a poco. Con este tema quiero saludar a Nelson Nye. Señor Nelson. Hombre de quilate. Está de cumpleaños en el día de hoy. Miles de felicitaciones. De parte de su querida hija Miriam y toda la familia. El guachapiao se suma a esta felicitación, hermano. Busque el vaso,

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1: Señor Nelson Knight, voy a sacar una botella del cooler. Estas que parecen como las canillas de un albañil.
2: ¡Qué miedo!
1: Estas que vienen cenizas. Ponga el vaso y disfrute.
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1: David Chávez, hermano. ¿Cómo anda, compadre? Dice por acá, saludo para la familia Nieto González, hasta Pozo Azul. Para Ricardo, Ronaldo y Juan. Diego, chofer estrella en la escuela Abelardo Herrera. Están a todos.

Dice por acá, para mañana le digo

el reporte de sintonía dice Guachapia, bendiciones, amén. Para felicitar a mi compañera de vida, América Soto. Hoy cumple un año más de vida en sintonía desde Santiago, la Florecita. Feliz cumpleaños, América, de parte de su compañero Víctor Rodríguez. Hermano, mi recomendación para hoy: tome usted la batuta, póngase el delantal. Celebre ese cumpleaños como las grandes damas de mi tierra. Víctor Rodríguez, hágale un buen almuerzo y dígale: mami, arréglate, vamos a pasear como en los viejos tiempos, vamos a disfrutar la vida. ¿Qué quieres ir? ¿A ver el cine? ¿A pasear? ¿A tomarnos dos que tres? Solo pide, pide, pide, pide.

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El amigo Kiel. Andrés Montoya, hijo y familia. Póngale la firma. A esa reina que está cumpliendo año, hermano. A esa reina, disfrute la vida.

0: Son las 1 de la tarde, 19 minutos. Me quedo hasta las 2, señores, complaciéndolos a ustedes. Me voy a quedar hasta las 2 de la tarde para seguir adelante. Viene. ¿Qué es lo que tenemos por allá?
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1: Hasta Colorado, para que la goce. Dale.
2: Ahí quiero saludar a mi gran amiga Graciela Escudero. En Tetanara. Saludos. Mi amiga Graciela Escudero. Gente buena, gente buena.
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2: Hasta el cielo, su querida madre, doña Reina. Siempre nos escuchaba la programación,
3: ¿eh?
2: Ey, ¿ustedes nunca les ha pasado? Uno va caminando y da un tropezón. Da un tropezón.
3: Y la gente se divierte.
2: Trastabilla. Y allá va guachapeado en el suelo.

0: mucho el hombrón en el suelo, ¿no? Nada, y uno cuando se cae, es que lo primero que mete son los codos.
1: Pero miren,
0: y más si cae de nanga, uno se limpia las nangas.
2: ¡Qué miedo!
0: Se sacude los codos. Se sacude la rodilla. Y mira para todos lados para ver si alguien lo va a mirar.

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Buenas tardes.

0: Una de la tarde, 28 minutos, señores. Una de la tarde, 28 minutos. Estamos complaciendo.
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0: Estamos complaciendo, parece Lucho Pérez.
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0: Y los líderes musicales, aquí está Culpable Inocente.
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0: ¡Vaya Lucho! Hey, la gente está en sintonía.

0: llegó. Quiero enviar un saludo a Marquela Ramos, a don Eustaquio Ramos. Sintonía total, feliz domingo.
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0: ¡Feliz domingo 24 de mayo! Bendiciones a sus hermosas hijas, saludos.
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0: Dice por acá, buenos días, amigo. ¿Qué pasó? Le habla Pedro.
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0: Le habla Pedro de la subasta de Chepo. Un saludo para mi papá Pedro Bazán,
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0: que estaba de cumpleaños 80 años en el día de ayer, desde Río Indio, mi hermanazo Pedro.
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0: ¿Cómo anda don Pedro? Saludos, bendiciones.
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0: Gran amigo nuestro, saludos. ¿Dónde me dejó la vieja?

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0: Sigue llegando el reporte de sintonía por acá. Dice saludos a mi hermanazo Hilario Lamarca de Víctor Janet Cruz en sintonía. Ay, me une ese saludo, hermano. Me une ese saludo. ¿A reporte por acá?
1: Buenos días, guachapeado. Mándele un pulo a ese disco para complacer a Yaricel Rodríguez, que dice que usted habla mucho.
0: ¡Vamos a dejar de hablar!
1: Buenos días, guachapeado. Mándele un pulo a ese disco para complacer a Yaricel Rodríguez, que dice que usted habla mucho.
0: ¡Yo hablo mucho!

0: OK, c'est Fernando.
1: Eso, guachapeado, ¿cómo vas a Jailu? Guachapeado, ¿cómo va la Jailu? Va coronando que ya.
0: Ya estamos montando. Ya lo estamos montando en ese Jailu, hermano. Un saludo a la familia Castillo García, hasta la barriada San Judas, hasta Adeo, el Cermeño de Capira. Bueno, como yo hablo mucho, no voy a mandar ni un saludo más. Voy a quedarme en calle y... Nada más voy a presentar esta pieza y no voy a hablar. No me digan que mande saludos porque yo hablo mucho.

0: ahora que se embellacó la gente, mandar saludos. Yo dije que no hablaba porque dicen que yo hablo mucho. Dale, que está el chat. Aquí está el chat. Aquí está el chat. Mire, mire, escuche.
1: Buenos días, guachapeado. Mándele un pulo a ese disco para complacer a Yarixel Rodríguez, que dice que usted habla mucho.
2: ¡Qué miedo!

0: yo.
1: El Chico Impacto, Arminio Rojas, Corazón de Piedra. Con este tema saludo a mi hermanazo, el Transatlántico. Arnulfo Sandeño. Buenas tardes, hermano.
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se va la tarde, amigo. Usted me tiene bailando con la escoba. Saludos, yo lo escucho todos los días. Saludos para Nicole y Angie. Hombre, pero me dice la dama que yo hablo mucho, Angie. ¿Qué hago? ¿Qué hago? ¿Le sigo? ¿Le hago caso o no le hago caso?

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0: Claro que sí, mujeriego y parrandero. Como Jonathan Castillero. Musiquita, musiquita, buena.
1: 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Por eso es que parrandeo hasta por la mañanita.
0: Un chanchero tan gandillero para este país, hombre. 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Mi hermanazo en sintonía. 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

Me dice, guachapiao, hey, guachapiao, ¿cómo andáis? ¿Estamos bien? Yo dije que no iba a hablar porque ya la muchacha dice que yo hablo mucho. Hey, guachapiao, mándele un saludo a ella misma. Para que respete. Si así es la programación de Tirando Machete, pues. ¿Ah? Bueno, le mando un saludo a un amigo aquí. ¿Ah? Sí, porque ya yo me iba a callar la boca. Y me gusta la parranda. Hey, la gente de Puerto Armuelle. Para Ariel Vega y familia.

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Mucho mejor. Hermanazo Tavo en sintonía, saludos compadre.

0: Buena.
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0: Oye, sí, ¿eh? Oye, sí, ¿eh? No, definitivamente.

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1: Muchos tabos flores para este país, hombre, claro que sí. Voy a saludar una vez más por acá a Ivánis Liriet Jordán Rodríguez, sintonía allá en mi tierra hermosa. ¡Uy! ¡Aparece Pañito Ballesteros! Voy a saludar a mi vecina que está en sintonía, claro que sí.

0: esa frecuencia no es la única, que busque otra donde hable menos, que ella le parezca. Así que mi respeto para ella, pero de igual manera usted tiene su fiel audiencia, así que saludos, hermano. Hermano, haga la salvedad que su trabajo es con la lengua, pero no es bochinchoso de la
1: No es bochinchoso, no. El bochinche me entretiene, pero no que me gusta.
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1: Así mismo.
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1: Mire con qué vamos a cerrar. Mire con lo que vamos a cerrar, las joyitas.
0: Hermano, haga la salvedad que su trabajo es con la lengua, pero no es bochinchoso.
1: No. Ey, Alfredo, el bochinche no me gusta, pero me entretiene. El recordado tigre de la Candelaria, Victorio Vergara Batista, complaciendo peticiones a una hermosa dama que me solicitó esta pieza.

Quiero saludar a mi hermanazo Tito Morán, que en el día de ayer estuvo de cumpleaños. Hermano, que sean muchos años más. Sobre todo que Dios lo proteja, lo bendiga y le dé mucha salud. A nombre de toda su hermosa familia, su hermanazo, el guachapiao, Raúl y toda la tropa, le deseamos lo mejor, hermano. Felicidades.

0: Evanis, buenas tardes, mamá, saludo.
1: Allá en mi tierra hermosa
0: está en sintonía. ¡Guau! ¡Mamá, Dios mío! ¡Ponte un guachapiá unos años menos! ¡Ajo! ¡Ajo!

0: Mándemele un saludo a Camilo González, perro macho, hasta la 24 de diciembre, de parte de Angélica Valdés, Cabo Flores, estamos en sintonía escuchando.
1: ¡Guau! Ya lo escucharon, Cabo Flores mandándole saludos. Mi hermanazo, ¿cómo no? Vamos a repetir ese mensaje.
0: ¡Au! Mándemele un saludo a
1: ¿cómo no?
0: Camilo González.
1: Camilo González.
0: Macho.
1: Ajá.
0: A la 24 y
1: allá en la 24.
0: De parte de Angélica Valdés.
2: Yolanda.
0: Cabo Flores.
1: Claro que sí, hermano.

¿Cuántos se acuerdan de esa piececita que acaba de pasar? ¿Cuántos se acuerdan de esa piececita que acaba de pasar? Complaciendo peticiones, señores. Ya se me está quedando el teléfono sin carga.

0: no lo practica.
1: Ahogo, ya se va un venado.
0: Se del venado.
2: De la hija de Miguel García Junior.
1: ¡Ay!
2: ¡Brítani!
1: ¡Ja! En Bellacaja, chiquilla. La hija de Miguel. En Bellacaja, por allá apoyando de piedra. ¡Eh! Dímelo, Davo. ¿Eh?

0: Ese saludo le manda Larisa a doña Eva y Jorge Vergara. Saludo para Eva, Larisa. El gran Jorge Vergara, rumbo al cuadro. Ah, para allá, para la fonda de Chapín. Bueno, están cerquita la casa mía. Saludos, saludos.
1: Y

llegaron los venados. ¡Au, au! ¡Ay, chagrao! ¡Ay, yo me estoy pasando del tiempo, ¿verdad? Las 2 de la tarde, 8 minutos.

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Tito Gómez, defensor de la cumbia, el Miura en Bellagao. Saludos a mi hermanazo Julio Neto Herrera, siempre está en sintonía. Ese dice Guachapiao, qué gusto saludarte. La piececita que habéis puesto, muy buena. Bueno, por acá, antes de irme por acá, otra pieza por acá. Ya yo me tengo que ir, señores, carajo.

Dice por acá, saludo hasta Cerro Silvestre. Saludo a Mercadillo. Saludo al Mercadillo Las Tres Marías. Maciel, Toti, Gundito. Será a Sara y a todos los clientes. Sintonía total de Equipo Estéreo. ¡Ah, estamos flores! ¡Agua, coge,

0: Ay, ese guachapeado, no miréis la hora, no miréis la hora.
1: Tiene la garganta seca y mucha calor.
0: Mireia tiene la garganta seca.
1: Ey, no mires la hora.
0: Nada, pues ya yo me tengo que irme.

Antolín Delgado Cortés con cepa. Están cortando la goma la vieja Yara. Me quedan 10% de carga en mi celular. Se fue. No aguantó la berraquera.

0: El matador, Maximino Chimino, mano. 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Ahí está, llámelo. A reporta, dice buenas tardes, bendiciones. Saludos para mi hijo Alvin Gabriel Carrasco. Magnulti cumplió 22 años el día de ayer. Saludos, bendiciones, Felito Carrasco. ¿A quién, hombre? ¿A quién estamos dejando por fuera? ¿A quién?
1: Un saludo ahí para el popular Toronja.
0: ¿Para Toronja?
1: Temi.
0: Ok.
1: Y su esposa, Leni.
0: ¿Es la de ella?
1: Para mi señora Angélica.
0: Ah, ok. ¿Cómo no?
1: Y mi suegra.
0: ¿La suegra suya?
1: ¡Carajo!
0: ¡Carajo!

0: yo tenía una yegua que se llamaba Coralia.
1: ¡Tráigala!

0: Trajimos a Coralia, una yegua más grande. Esta es una yegua cuarto de milla. Esta no es Coralia. Cuidado, Fallo, que este es el marido de Coralia que te trajeron. Ahí va, levanta a Fallo el brazo. Lo sube. Ahí va, Fallo Escudero. Fallo Escudero, tocando mogollón, montando la yegua ante una cantidad de...
1: Yo tuve una yegua que se llamaba Coralia. Yo le mandaba saludos. Por una hermana de estación que trabajábamos hace mucho rato. Hoy me llevaron a la corredoría. Saludos a la gente de la fonda El Ciruelito de Pensé. Allá se quita Santa Isabel. Mi hermano, el hermano de... El hermano de Choclito Atencio, de Alexia Atencio, ¿cómo que se llama?
0: ¡Arriba!
1: Condenado mexicano, mi hermano.
0: ¡Con la mano arriba! ¡Con la mano arriba!
1: Yo tuve una yegua llamada Coralia.
0: Arriba.
1: Me la había vendido un señor que se llama Carlos Pérez. Yo no sé si estará vivo. Carlos Pérez me vendió esa yegua. Y yo la daba más fama a esa yegua acá en la otra hermana. Estación. Yo me tomaba un trago

0: ¿Y eso?
1: ¡El reclamo!
0: Una señora que también se llama Coralia. Dice que estaba muy brava conmigo porque yo le había puesto el nombre de la yegua mía al nombre de ella. Ustedes vieran el lío que se me formó. Y buscamos quién había nacido primero. Llamamos al que me había vendido la yegua. El señor Carlos Pérez. Él tenía un ferrete por delante que decía CP por delante. Y el ferrete también se lo había puesto por la parte de atrás. Decía ferrete CP por delante y CP por detrás.
2: La yegua
0: del diablo, me va a meter en problemas.
2: ¡Qué miedo!
0: Señores, me voy. No hay tiempo para más. Tengo que despedir la programación. Tengo que comer, veis. Son las 2 de la tarde y yo no comí nada. Saludos a mi hermanazo Tavo Flores, sintonía. Espero que la programación del día de hoy haya sido del total agrado de todos y cada uno de ustedes. A los que compraron lotería, hombre, que ganen, hombre. Yo no voy a ganar porque yo no compré. Yo me voy para mi casa. Se me descargó el teléfono. Ya no hay más nada aquí que hablar. También tengo que borrar un poco, Cheche, aquí. Esto está del mismo diablo, bebé. Hey, le informamos al hermano de Choclito Atencio. Allá en la fonda. Que le cobre por adelantado a José Vergara. Porque José Vergara. ¿Cómo que se llama la fonda? ¿Cómo que se llama? Se puso de acuerdo con Larisa y la señora Eva y cuando vienen a cobrar discutimos. Y tú bravo te montas al carro y yo te voy a corretear y la señora Eva se queda acá y si yo qué hago.
2: ¡Qué miedo!
0: ¡Mi hermano Jorge Vergara! ¡Saludos! Señores, quiero darle las gracias a mi Padre Celestial, al Dios Todopoderoso, al Rey Supremo, por darme la gran oportunidad de vivir un día más de vida y venir a laborar para todo un pueblo panameño. Gracias a la familia de patrocinadores, a ustedes que son los asiduos seguidores, gracias mil. De nuestra parte nos queda invitarles a que continúen con la programación regular. Estaremos de vuelta mañana en otra edición de 6 a 9. Regálense un excelente y bendecido fin de semana. Con la satisfacción del deber cumplido, un amigo de siempre, Iván Atencio, el mismísimo guachapiao, les dice hasta mañana. Dios primero, si no al voleo la cutarra. Chao para

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4: 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Cada mes de mayo, Panamá celebra el mes de la afrodescendencia o mes de la etnia negra. Una fecha dedicada a reconocer el enorme aporte de la comunidad afrodescendiente en la construcción de nuestra identidad nacional. La conmemoración fue establecida mediante la Ley 9 del 30 de mayo del año 2000, declarando esta fecha como el Día Nacional de la Etnia Negra en Panamá. Durante este mes se realizan desfiles, actividades culturales, festividades gastronómicas, exposiciones y eventos educativos que resaltan la música, la danza, las tradiciones, la historia y el legado afrontillano y afrocolonial de nuestro país. La comunidad afrodescendiente dejó una huella invaluable en grandes obras como la construcción del ferrocarril y el Canal de Panamá. Además de enriquecer nuestra cultura con ritmos como el calipso, el reggae en español, la gastronomía y las expresiones artísticas que hoy forman parte del orgullo panameño. Mayo es un mes para celebrar la diversidad, promover el respeto y recordar que Panamá es una nación multicultural llena de historia, raíces y orgullo afrodescendiente. 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
21: Hay aquí una exposición de lo que es la inspiración de Alfredo Chávez. De Cuba. Juntos para siempre.

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5: Montado en la carreta de Cubo, mes de la afrodescendencia en Panamá. Cada mes de mayo, Panamá celebra el mes de la afrodescendencia o mes de la etnia negra. Una fecha dedicada a reconocer el enorme aporte de la comunidad afrodescendiente en la construcción de nuestra identidad nacional. La conmemoración fue establecida mediante la Ley 9 de 30 de mayo del año 2000, declarando esta fecha como el Día Nacional de la Etnia Negra en Panamá. Durante este mes se realizan desfiles, actividades culturales, festividades gastronómicas, exposiciones y eventos educativos que resaltan la música, la danza, las tradiciones, la historia y el legado afrontillano y afrocolonial de nuestro país. 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Además de enriquecer nuestra cultura con ritmos como el calipso, el reggae en español, la gastronomía y las expresiones artísticas que hoy forman parte del orgullo panameño. Mayo es un mes para celebrar la diversidad, promover el respeto y recordar que Panamá es una nación multicultural llena de historia, raíces y orgullo afrodescendiente. 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
2: Montado en la carreta de Cubo, mes de la afrodescendencia en Panamá. Cada mes de mayo, Panamá celebra el mes de la afrodescendencia o mes de la etnia negra, una fecha dedicada a reconocer el enorme aporte de la comunidad afrodescendiente en la construcción de nuestra identidad nacional. La conmemoración fue establecida mediante la Ley 9 de 30 de mayo del año 2000, declarando esta fecha como el Día Nacional de la Etnia Negra en Panamá. Durante este mes se realizan desfiles, actividades culturales, festividades gastronómicas, exposiciones y eventos educativos que resaltan la música, la danza, las tradiciones, la historia y el legado afrontillano y afrocolonial de nuestro país. La comunidad afrodescendiente dejó una huella invaluable en grandes obras como la construcción del ferrocarril y el Canal de Panamá. Además de enriquecer nuestra cultura con ritmos como el calipso, el reggae en español, la gastronomía y las expresiones artísticas que hoy forman parte del orgullo panameño. Mayo es un mes para celebrar la diversidad, promover el respeto y recordar que Panamá es una nación multicultural, llena de historia, raíces y orgullo afrodescendiente. 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